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2: Muy buenas tardes, soy Mario Pentón, bienvenidos a Cuba al Día.
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2: Muy buenas tardes. Hoy conversamos con una cubana, María Teresa Rodríguez, cubana candidata al Congreso de los Estados Unidos por el Distrito 3 de Kentucky. María Teresa nació y creció en Cuba bajo el régimen comunista. Desde niña conoció de cerca la persecución política y religiosa. Su madre, católica y defensora de sus convicciones, enfrentó acosos, amenaza, prisión. Ella misma sufrió discriminación por sus ideas y la fe de su familia. Después de un largo proceso de asilo, llegó a los Estados Unidos con 21 años. Aquí aprendió inglés, trabajó, formó una familia, se convirtió en ciudadana estadounidense, creó una pequeña empresa y más tarde estudió enfermería. Hoy trabaja como enfermera de trauma en Louisville, Kentucky. Su historia es la de muchos cubanos que llegaron a este país buscando libertad, oportunidades y una posibilidad de construir una vida con dignidad. María Teresa Rodríguez, bienvenida a Martín Noticias.
4: Muchas gracias Mario, un placer para mí estar aquí con ustedes.
2: Bueno, lo primero, llegaste a los Estados Unidos después de experimentar en primera persona lo que es el comunismo en Cuba. ¿Qué recuerdos guardas de esa época?
4: Muy malos recuerdos, pero a la vez también me enseñaron y me hicieron la persona que soy hoy. Mi mamá, católica, todo empieza por ahí, mi madre ferviente católica, de Manzanillo, de donde somos nosotros, fue perseguida por el gobierno comunista simplemente por su fe católica, más nada. Luego ella se involucra mucho más en la oposición, con Osvaldo Payar, recogía firmas para el proyecto Varela. En mi casa era donde se firmas para el proyecto Varela allá en mi ciudad. Y pues a partir de todo eso, pues llegamos al momento en donde mi mamá ya su vida estaba ya en peligro. Y entonces decide poner la solicitud de salida del país en la embajada, y nos tomó 11 años para poder terminar todo este proceso y llegamos a Louisville, Kentucky.
2: Qué bueno. Y entonces, desde que llegaste, te tocó en Kentucky, porque por cierto, hay una comunidad grandísima de cubanos en Kentucky ahora mismo.
4: Inmensa, inmensa. Estuvimos hace poco, sábado pasado, el festival, el

0: de los CDR, la oficina de los CDR municipal. Ellos ponen la oficina de CDR municipal al lado de mi casa para poder grabar a mi mamá escuchando Radio Martí. Ella está oyendo Radio Martí conmigo. De pequeña. Pero sí, siempre he sido una persona que, Mario, yo digo que vinimos acá a este país por la libertad. Y me gusta respetar a todo el mundo, porque tuvimos que venir por eso mismo, porque nuestra opinión no era respetada en Cuba. El respeto a la opinión de otra persona no significa que yo esté de acuerdo con lo que esa persona piense o con lo que esa persona opine, pero mantengo ese respeto porque a mí nunca se me respetó.
1: Y justamente, bueno, hablabas de lo que significa, por ejemplo, escuchar Radio Martí o acceder a la prensa independiente. En Cuba hay un cargo específico que se llama propaganda contrarrevolucionaria y por eso las personas pueden ir presas entre 10 y 20 años. Es decir, no estamos hablando de poco. Y luego, hay un tema aquí, ¿no? Esto de la persecución. Decía un maestro de la iglesia que la sangre de los mártires es semilla de cristianos, ¿no? Y de alguna manera esta persecución hace que la fe en Cuba y en el mundo haya todavía enraizado mucho más. Ahora, hablamos del sueño americano y nos contabas la manera en la que llegaste a este país, creciste, te convertiste en empresaria y hoy te estás inmiscuyendo en la política. ¿Cómo fue ese proceso para, primero, llegar a este país de la nada, trabajar, aprender inglés, esforzarte, crecer, convertirte en empresaria? ¿Y por qué te metes en la política?
0: Esa es una muy, muy buena pregunta. Sí, llegamos acá y yo le digo a todo el mundo que, a ver, salimos de Cuba como refugiado político. Mi mamá nunca pudo trabajar para el gobierno. Mi mamá trabajaba para Caritas Católica y ella era niño. Y su salario más tres hijos, ella sola con tres niños, no era mucho. Pero Caritas, aquí en los Estados Unidos, en el programa de refugiados, ellos te pagan el pasaje de avión y algunas de las cosas. Y después eso tú lo pagas para atrás cuando tú empiezas a trabajar. Y ese fue el caso, así fue como pudimos venir, más la ayuda de familiares y amistades que prestaron el dinero para nosotros poder venir para acá, y ya luego cuando empezamos a trabajar pues se les pagó. Que esa es la situación de muchos cubanos, así es como llegamos acá, porque nadie tiene esa cantidad de dinero que requiere. Louisville, nos asentamos en Louisville, empiezo a trabajar en el matadero, el infame matadero. Ahí trabajé con el padre de mis niños, trabajamos por...

0: Evidentemente no político, pero un mensaje a la comunidad cubana y a la comunidad cubana aquí en los Estados Unidos y también a los cubanos en la isla que nos están viendo.
1: Bueno, a los cubanos en la isla de Cuba, tengan fe. Yo pienso que bajo la administración del presidente Trump todo va a salir bien y las cosas van a estar cogiendo su curso en cuanto a la situación de Cuba muy pronto. Marco Rubio, mis respetos para él, es una persona excepcional, yo le tengo mucho respeto y mucha admiración y tengo fe que ellos van a seguir trabajando como un team para poder liberar a Cuba de ese cáncer que es el actual gobierno comunista. Para mi comunidad cubana, aquí en Miami y en Louisville, Kentucky, tenemos la oportunidad, estamos haciendo historia, los cubanos estamos haciendo historia en Kentucky. Como se los dije en los otros días en el festival, no es solo una victoria mía. Esto es una victoria de todo ese inmigrante cubano que vino con una mano adelante y otra detrás, aprendió un nuevo idioma, se adaptó a una nueva cultura, empezó una familia, empezó de cero, construyó un negocio, hizo todas las cosas y aprovechó todas esas oportunidades que este gran país nos da. En este momento, si todos los cubanos que están en Louisville se registran para votar y salen a votar, podemos hacer historia y seguir cambiando el curso de nuestro país, Estados Unidos.
0: Muchísimo.
1: Cuando digo nuestro país, digo Estados Unidos, muchísimo. Y tiene mucha importancia. En Cuba no votamos porque sabemos que es un circo mediático, pero aquí en los Estados Unidos nuestro voto tiene un valor y tiene un poder. Y no significa qué partido tú te afilies. Yo soy orgullosamente republicana porque es el partido que me representa, es donde están mis valores. Eso no significa que haya que arreglar muchas cosas en ambos lados. Todo, yo lo digo a nadie y se lo digo a todo el mundo porque la gente piensa, ¿no? Si eres trumpista, esto, si eres demócrata, esto. Y entonces yo digo, señores, nunca vas a encontrar una persona, ni un político, ni ningún ser humano que esté 100% de acuerdo con tu forma de pensar. Lo que tienes es que ver, poner las cosas en una balanza. Por la mayoría de los casos, los cubanos nos llaman para la parte de inmigración, pero no vemos todo el resto de cosas que se está haciendo. Entonces, digo, a veces tienes que poner las cosas en una balanza y ver, ok, no es solo el punto que me afecta a mí, tenemos que ver el punto que afecta a la mayoría de las personas. Sí me encantaría tener el apoyo, digo que estamos formando se habla mucho en el Partido Republicano del Trump Train y el apoyo que tienen todas las personas del Trump Train. Yo digo que yo quiero el Cuban Train, yo quiero el apoyo de toda la comunidad cubana, donde quiera que haya un cubano en los Estados Unidos, ese apoyo, esas oraciones y eso para mí va a significar un, a ver, magnífico. Disculpa que a veces el cerebro como está siempre...
0: No, muchísimas gracias, María Teresa. Yo creo que es un placer inmenso poder compartir contigo esta historia que en buena parte es la historia de la comunidad cubana, ¿no? De cómo servir a un país que nos ha acogido. Y en este caso, hablando contigo, recordaba a la congresista Iliana Ross-Lehtinen, porque una vez en una entrevista con ella, Iliana Ross-Lehtinen me contaba cómo una pequeña mujer que llegó de Cuba, que llegó igual así con una mano delante y la otra detrás, se convirtió en congresista. Y lo que me decía Iliana en ese momento, me decía, ¿en qué otro país una cosa como esta puede ocurrir? Esa es la grandeza de los Estados Unidos. Y es justamente lo que estoy viendo hoy nuevamente contigo, ¿no? Es decir, qué grande este país que a personas que vinimos huyendo de nuestro país, donde no nos dejaron hacer lo que queríamos hacer, sin embargo aquí podemos reconstruir.
1: Con todas las... porque tenés que sacrificarte para poder alcanzar los sueños que tengas. Y esa es mi mayor motivación en cuanto a llegar al Congreso. Ya hice historia. Ya de hecho hicimos historia en Kentucky, todos los cubanos que estamos allá, con ganar las primarias. Y ganamos las primarias por un amplio rango, porque eran cuatro candidatos corriendo. Yo era la única mujer.

0: cubanos que estamos allá, con ganar las primarias, y ganamos las primarias por un amplio rango, porque eran cuatro candidatos corriendo, yo era la única mujer.
1: Y que pues se puedan escuchar voces como la tuya. Muchísimas gracias por esta entrevista y bueno, estaremos muy pendientes cuando vaya por Kentucky, allá nos veremos.
0: Nos tienes que dejar saber, claro que sí, para mí va a ser un placer tenerte allá.
1: Bueno, un saludo muy grande a todos los cubanos que están en Kentucky y por supuesto leemos sus comentarios aquí en Martín Noticias, siempre lo hacemos.
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3: Y hoy en Cuba al Día tenemos el honor de conversar con un colega que no necesita presentación para quienes seguimos de cerca la trama de corrupción y poder en nuestra región. Se trata de Antonio María Delgado, que ha sido durante años una pluma incisiva en el Nuevo Herald y el Miami Herald, desnudando los secretos más oscuros del régimen venezolano. Pero hoy Antonio nos invita a mirar la realidad desde otro ángulo, desde la literatura, y nos acompaña para hablar de su más reciente novela, una obra donde la ficción se convierte en el vehículo para retratar la descomposición moral. Un buen gusto tenerte aquí.
4: Muchas gracias, Mario. Como siempre, es un placer estar en tu programa.
3: Antonio, llevas décadas reportando cosas crudas, los expedientes judiciales, la corrupción del chavismo. Tú eres una referencia de todo lo que tiene que ver con Venezuela. De hecho, cuando yo tengo alguna información que no la tengo clara, siempre te escribo porque yo sé que tú tienes la verdad. ¿Qué encontraste en esta narrativa de ficción, digamos, para expresar lo que tal vez no escribes en tus crónicas del Herald?
4: Ciertamente, esta novela tiene muy poco que ver con el día a día, con lo que yo hago en el periódico sobre Venezuela. Esta es una novela histórica que trata de describir desde un punto de vista humano, desde un punto de vista no de los grandes personajes, sino de las personas de a pie. ¿Cómo fue este proceso que terminó en la fundación de la República venezolana en el siglo XIX? Yo soy un apasionado de la historia y tengo años estudiando cómo fue el proceso que condujo a la independencia de Venezuela. Y yo me encontré con una serie de historias que ilustraban lo difícil que fue emprender este largo proceso por el cual Venezuela ha transitado, un proceso muy profundamente marcado por la violencia, y que desde cierta manera lo que estamos viendo hoy en día en Venezuela, lo que vimos con el chavismo, empezó con este proceso de hace más de 200 años, de este uso del resentimiento social, esta

0: Normalmente es que las guerras se debaten en el campo de batalla, pero normalmente las personas terminan sobrellevando una guerra más profunda en ese proceso de transformación, de manera de que el nombre refleja la carga humana de la tragedia sobre el ser humano, y por eso el nombre, el peso de los que caen.
1: Tú conectabas, Antonio, la novela que habla está enmarcada en el periodo histórico de la fundación de la República Venezolana con digamos, el desastre que ha sido en los últimos 26 años el modelo chavista, ¿no? Y al escribir esta última obra, ¿cuánto de lo que tú has visto con tus fuentes, con las historias que has contado, ¿no? En estos últimos años en el Miami Herald, con tus informantes, los militares, los políticos, los que has entrevistado, ¿cuánto de esto te ha servido para, digamos, estructurar los personajes de tu libro?
0: Bueno, ciertamente yo creo que hay mucho paralelismo, ¿no? En lo que se vivió en Venezuela en esa época y lo que estamos viendo hoy en día. La ambición de poder sigue latente y ha sido siempre ese uno de los grandes ejes centrales un poco dentro de la política venezolana. También el hecho de que la violencia, particularmente del año 1830,

0: grandes ejes centrales un poco dentro de la política venezolana. También el hecho de que la violencia, particularmente del año 1800, de casualidad. Ese número quizás refleja una de las estos procesos de éxodos más marcados en la historia de América Latina. Y todo eso se debió, en términos de volumen, porque obviamente hay que hablar sobre lo que pasó en Cuba, ¿no? Y estamos hablando de que también, si bien el número es menor, las condiciones quizás fueron mucho más cruentas en Cuba, lo que obligó a mucha gente a lanzarse en el caso de y tratar de enfrentar esas condiciones en una balsa para tratar de llegar a Estados Unidos. El grado de desesperación que hay detrás de eso es inmenso y normalmente se explica muy poco. ¿Qué es lo que lleva a las personas a abandonar a su país y asumir estos grandes riesgos para tratar de buscar un futuro mejor? De manera de que, en cierta manera, hay esa similitud, pero en parte también el hecho de cómo el liderazgo de las fuerzas que toman el control de los ejércitos en un país terminan haciendo cualquier cosa sin ningún tipo de consecuencia. Un poco la novela trata de reflejar eso, ¿no? Obviamente hay grandes diferencias actualmente, pero del lugar de una persona que se ve atrapada en esa violencia.
1: Me parece súper interesante lo que estás diciendo, Antonio, porque en nuestro caso, en el caso del país tan devastado como el país de 1890,

0: personas que no suelen estar atentos a estos temas, de llevar adelante un proceso de transformación, cómo termina siendo sumamente costoso en las vidas de los seres humanos, a cientos de miles de vidas. Terminó destruyendo a más de una cuarta parte de la población por el grado de la crueldad que hubo en eso y cómo la transformación de la sociedad terminó creando las condiciones de lo que estamos viendo hoy en día. Es sumamente importante entender de dónde venimos para ver hacia
1: María.

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2: Saludos amigos, bienvenidos a las noticias como son, a esta tertulia de las noticias como son, que presentamos acá en los estudios de Radio Martín, mi colega José Luis Ramos y quien les habla, Amado Gil. Saludos.
3: Saludos a todos, bienvenidos, gracias. Aquí está la tertulia de las noticias como son. Bienvenidos como siempre. Y sobre todo el agradecimiento, Amado, a las personas que siguen interactuando en las redes sociales, a través de YouTube sobre todo, dejan sus comentarios.
2: Por donde se ve el programa, se puede ver. Y claro, nuestro agradecimiento eterno a aquellos que nos están escuchando a través de la radio en el 1180 AM y también, por supuesto, a través de la onda corta. ¿Qué tenemos para hoy?
3: Opositor amenazado con un tiro en la cabeza por la seguridad del Estado si Estados Unidos invade Cuba. Estamos hablando de Manuel Cuesta Moruga.
2: Sí, señor. La semana pasada estuvo con nosotros en el programa haciendo un análisis de la situación cubana, hablando en sentido general de Cuba, cómo el gobierno se está moviendo o no se está moviendo, la desconfianza, etcétera.
3: Y horas después,
2: Manuel Cuesta Moruga arrestado, pero no solamente arrestado, violentado, amenazado. Entonces uno, muchas veces los cubanos se preguntan, bueno, ¿por dónde quiere ir el gobierno cubano? Esa es una de las preguntas que yo creo que es interesante también hacerla en este programa, ¿no? ¿O quieren avanzar o no quieren avanzar? ¿Por dónde van? Es la pregunta. ¿Qué más?
3: Raúl Guillermo Rodríguez Castro, el conocido El Cangrejo, ha dado una primera entrevista para vender la presunta apertura del régimen de Cuba.
2: Se habla del nieto, 14 y medio, de Raúl Castro. Se habla que es una de las personas que está sirviendo de interlocutor. No lo sé, no hay mucha información, pero lo cierto es que de la nada, de guardaespaldas, salió a dar una entrevista y a hablar de cuestiones de negocio y la disposición que hay en Cuba, etcétera, etcétera. Así que
3: hay 5 expertos independientes que proponen para Cuba avanzar hacia una economía social de mercado.
2: Son economistas cubanos que trabajaron.
3: Se amplía la lista, sí, de economistas.
2: Economistas cubanos que trabajaron para la Universidad de La Habana, crearon un centro de estudios de economía de la Universidad de La Habana. El centro de estudios fue cerrado por Raúl Castro. Ahora los han llamado, o por lo menos les han dicho que les envíen sus recomendaciones para cambios económicos, para una apertura, y para los que me escuchan en radio estoy entrecomillando, para una apertura económica en Cuba. Interesante el tema. Yo creo que todas estas noticias las vamos a ligar, porque todas son parte de lo que está pasando dentro de Cuba. Todo es parte de la crisis dentro de Cuba. Tenemos a Manuel Cuesta Moruga. Habíamos dicho que la semana pasada estuvo con nosotros, pero obligadamente tenía que regresar hoy, porque lo que pasó es poco usual, ¿no? Tenemos a Manuel Cuesta Moruga y también tenemos a Omar López Montenegro, como todos conocen, director del Centro, o presidente del Centro Latinoamericano para la No Violencia, periodista, ex colega nuestro acá en Radio Martí. Y Manuel Cuesta Moruga, quiero presentarlo también como presidente del Consejo para la Transición Democrática en Cuba.
3: Vamos, así Juan.
2: Manuel Cuesta, bienvenido, ¿cómo estás?
3: ¿Qué tal?
4: Gracias por la invitación, aquí estoy, bastante bien.
2: Qué bueno que estás bien y que puedes estar hablando con nosotros, yo creo que es un primer paso. Omar López Montenegro, saludos.
3: Omar, ¿qué tal?
2: Gracias.
5: Muy bien, como siempre, un saludo para ustedes, la audiencia en Cuba y la audiencia internacional.
3: Sí, señor.
5: Muy importante, igual y Cuesta Moruga también. Sí, la gente de San Antonio de los Baños.

0: siempre me gusta saludarlos.
1: Pues sí, saludo a ellos eso también, ¿no?
2: Importante. La gente de San Antonio de los Baños pusieron a ese pueblo, lo pusieron en el mapa de Cuba. Bueno, comenzamos cómo.
1: Bueno, la seguridad del Estado detuvo el sábado a Manuel Cuesta Morúa con la intención expresa de advertirle que será ultimado si Estados Unidos invade Cuba. Tras permanecer por varias horas apresado, Cuesta Morúa, presidente del Consejo para la Transición Democrática en Cuba, fue puesto en libertad y, según contó él, pues ahí estuvo varias horas, ahí estuvo amenazado, en fin, yo creo que vamos a pasar con él.
2: Claro,
1: porque y que nos cuente realmente esto que ha sucedido, que yo creo que no cambia en nada el formato, el sistema, la forma en que el régimen cubano ha venido actuando durante más de 60 años.
2: Le hicieron una trampa, hay que decirlo así, de esta manera, le hicieron una trampa. Primero, él dijo que no iba a asistir a esta citación por parte de la seguridad del Estado, después le dijeron que era la policía la que lo estaba citando por otra cuestión, y cuando llegó, bueno, pues allí, pues prácticamente lo que lo estaba esperando era un ejército de la seguridad del Estado, y yo creo que de ahí en adelante es bueno que nos pueda resumir, pero no tanto. O sea, que es bueno que nos resuma lo que sucedió, porque yo creo que es bueno que la gente en Cuba lo sepa, pero además de eso, su valoración del caso, ¿no?
1: Claro.
2: Adelante.
1: Manolo, te llevaron a Artemisa. A partir de ahí, en ese lugar, ¿qué sucede? Te escuchamos y te vemos también.
3: En ese momento, en un descampado, un amigo mío le llama una arboleda remota, allí prosiguieron las amenazas. Repitieron un par de veces más esto de que si los americanos invadían el país, pues tenía garantizado yo un tiro en la cabeza. Y intentaron en todo momento que de alguna manera yo deshiciera mis compromisos con básicamente la ciudadanía cubana, porque lo he venido viendo con cercanía a todo este proceso, estas manifestaciones, lazos de la gente, como lenguaje expresivo de lo que la gente necesita y la gente demanda. Y ellos, en todo momento, eso fue una de las razones fundamentales por las cuales ellos me trataron con toda la violencia posible, tanto física como verbal, y trataron en todo momento de que eso pasara a un segundo plano. Yo, obviamente, mantuve mi posición. Luego de eso, me volvieron a montar en la patrulla. Hay otras anécdotas que contaré en los momentos en que redacte la memoria, si llego a hacerlo en algún momento. Y me montaron en la patrulla para dejarme en Artemisa a la altura de las 8 vías ahí, para que yo, por mi cuenta, pues llegara a La Habana. Cuando llegué, tantísimo. Bajo la gestión de alguien generoso que me permitió montarme en su carro y sin identificación, porque además me rompieron el carnet de identidad. Soy un indocumentado en La Habana. Pero no, lo más importante son los elementos que ustedes señalan después por el contexto. Creo que ellos están tratando de enviar un mensaje en un momento en que la ciudad, el país, el campo, toda la gente está enviando un mensaje directo al gobierno cubano de no los queremos, no los necesitamos, para repetir una frase que le gustaba a Fidel Castro. Yo creo que en ese contexto ellos tratan de enviar mensajes duros a todos los que de alguna manera hemos venido a lo largo de muchos años pues tratando de que el país se encamine por el lugar donde se tiene que encaminar, que es la democracia, el respeto a los derechos humanos, las elecciones libres, etcétera. En el momento en que ellos supuestamente quieren abrirse ahora con esta medicina al mundo, ¿no? Y yo creo que en ese contexto se da este tipo de choque. Y por esa razón han actuado con esa violencia. Esperamos que no se repita, definitivamente. Y lo más importante, esperamos que la sociedad siga respondiendo a la agresión que debe ser.
1: Claro, te acusaron de incitar a las manifestaciones y también a los cacerolazos de la gente en los últimos días. Pero yo creo que ellos saben que es espontáneo y que no es solamente en el barrio donde tú resides, sino a lo largo y ancho del país que está sucediendo esto, que la gente está manifestando, se está protestando, está reclamando.
2: Pero me llama la atención también que lo amenazaron si había una invasión por parte de Estados Unidos. O sea, también metieron en el ajiaco también la parte de la relación de Estados Unidos. Me llama muchísimo la atención, Cuesta.
3: Sí, definitivamente. Eso es uno de los temas, lo que demuestra cierto nerviosismo, ¿no? No saben exactamente qué pueden hacer los Estados

0: Creo que ese es uno de los temas fundamentales que nos tiene ahí muy preocupados. Y una de las frases de ellos es que los Estados Unidos podrán invadir, pero no lo vas a ver, ¿no? No vas a ver las consecuencias y resultados. Que te ahorcas, me dijo uno de ellos, o, bueno, sabes lo que te pueda pasar una vez que esto se produzca, si se produce en el país. Y eso refleja el cierto nerviosismo, ¿no? Definitivamente, de parte de lo que pueda ocurrir en sus relaciones con los Estados Unidos.
1: Omar López Montenegro, dice Cuesta Morúa, nerviosismo. ¿Cuál es tu opinión? Muchos coinciden en eso, que el gobierno cubano se nota nervioso. Sobre todo, incluso después vamos a hablar del tema, cuando cede incluso a una llamada apertura en su economía.
2: Sí, el régimen evidentemente está nervioso, y más importante aún, ¿no?, que sobre todo que lo entienda la gente en Cuba, el régimen está mucho más débil de lo que aparenta. Estos patrones que estamos viendo de amenaza de muerte a opositores no son nuevos, lo decía José Luis en su introducción. Recordemos que cuando la invasión de Bahía de Cochino, pues en el presidio modelo en Isla de Pino, dinamitaron el presidio. Y esto de decirle a los activistas durante todo el tiempo, siempre han estado diciendo, aquí si vienen los americanos te vamos a matar. Y lo que me indica el nerviosismo y lo que me indica la falta incluso de un plan específico de régimen hasta en términos represivos, es la idea de pues arrestar o secuestrar, que es la palabra, ¿no? Secuestrar a Cuesta Morúa y decirle que lo van a ejecutar si viene la invasión y acusarlo de incitar a las manifestaciones, cuando ellos saben perfectamente bien que él no es quien está incitando a las manifestaciones. De hecho, es el régimen quien está incitando a las manifestaciones con sus políticas erradas y su ceguera a pretender no hablar aquí. Hay nerviosismo, hay debilidad por parte del régimen, y esa debilidad viene de las protestas continuadas, sostenidas, cada vez más masivas de la gente dentro de Cuba.
1: Vamos a continuar. Vamos a quedarnos aquí, Juan, vamos a quedarnos, porque todos los temas prácticamente están concatenados unos con otros, ¿no? Y yo creo que el tema del cangrejo es un tema, cuando digo el cangrejo me refiero a Raúl Guillermo Rodríguez Castro, vamos a llamarlo así, alias el cangrejo. Creo que todo el mundo lo conoce como el cangrejo, aunque en la entrevista le dijeron Raulito.
3: Claro.
1: Le dijeron en la entrevista.
3: Es porque ofreció su primera entrevista internacional. Y ha enviado mensajes a Estados Unidos y se ha presentado como alguien favorable a los negocios y la inversión extranjera en Cuba. En una entrevista con el medio Emiratarí de National News, que transmite, por cierto, en inglés, y en la que estuvo acompañado por Carlos Méndez, este joven viceministro de Comercio Exterior e Inversión Extranjera, el militar designado meses atrás por la familia de Castro, para sostener conversaciones con Washington, aseguró que La Habana siempre ha aspirado a una relación amistosa con Washington. Según Rodríguez Castro, desde tiempos de Fidel, el régimen cubano ha estado dispuesto a sostener una relación cordial, una relación de respeto, relación civilizada que, dice él, ¿por qué no debiera llegar?

0: ha estado dispuesto a sostener una relación cordial, una relación de respeto, relación civilizada, que, dice él, ¿por qué no debiera llegar?
1: Señal que quieren enviar, no sé cuál es la señal, y por eso le pregunto a Manuel Cuesta Murúa, ¿qué señal quiere enviar el gobierno al presentar ya públicamente en sociedad a Raúl Guillermo?
2: La señal es que ya Raúl Guillermo se convierte formal, y falta el lado oficial, pero se convierte formalmente en uno de los interlocutores de la comunidad internacional para lo que pueda venir en relación con los cambios en Cuba, y bueno, fundamentalmente con los Estados Unidos. Fijémonos que no es una entrevista hacia el pueblo cubano, no es en una audiencia nacional, en uno de los programas de radio o televisión del gobierno para la sociedad cubana, sino frente al mundo, ¿no? Y es como una reafirmación frente al mundo también y a la comunidad internacional y a los Estados Unidos, que puede

0: afirmación frente al mundo también y a la comunidad internacional y a los Estados Unidos que puedan cambiar Cuba. Y en ese sentido tendremos dinastía de los Castro continuada, porque él es la expresión de una familia, no es solo la expresión de una generación, y eso me parece importante dejarlo sobre la mesa.
1: Decía que el señor o el joven Carlos Menéndez, el viceministro de Comercio Exterior. Quiero aprovechar también para que escuchen las personas parte también de lo que declaró él en esta entrevista. Aprovechó para reiterar el mensaje del régimen cubano. Queremos mostrarle también a la comunidad de negocios de los Estados Unidos y que los cubanos que viven en Estados Unidos, en otros países, sepan que en Cuba tiene un espacio para invertir con seguridad, con garantía para contribuir al desarrollo de Cuba. Es Montenegro, insiste ahora el viceministro también, insiste todo el mundo. Vengan ahora, traigan el dinero, inviertan en el país.
2: Correcto, inviertan en el país con la familia en él. En el poder, ¿no?
1: Con la dinastía, como dice Cuesta Morúa.
2: Bueno, y sí quería decir eso, ¿no? No hay ninguna contradicción en términos, las revoluciones generan dinastías. En América Latina solo han triunfado por la vía de las armas dos revoluciones, el Frente Sandinista de Liberación Nacional y el gobierno cubano, este régimen, esta dictadura en 1959. Las dos han generado dinastía, han generado dictadura y han generado dinastía. Así que los conceptos no están contrapuestos para nada. Yo, perdóname que me ría un poco, pero hay varias cosas aquí que me llaman la atención, ¿no? Es una entrevista a un medio de los Emiratos Árabes Unidos que es en inglés. ¿El cangrejo habla inglés?
3: No, en español. Lo hizo en español.
1: En español.
3: Y Carlos Méndez también lo hizo en español.
2: Ah, no, porque entonces tendríamos que llamarlo The Crab en inglés, ¿no?
3: No.
2: Pero me gusta el término este de presentarlo en sociedad, porque esto es lo que están haciendo, ¿no? Es cuando como presentan en sociedad a la señorita, me da pena, no quiero ofender a ese espécimen, pero están presentando al cangrejo en sociedad. Pero esto se conecta un poco con lo que estábamos hablando anteriormente, ¿no? El régimen está un poco desorientado, falta de, digamos, de opciones, porque... Volviendo al tema del padrino, perdóname, si tu interlocutor es un guardaespaldas, es Luca Brasi o es el gordo Clemenza, me parece que no hay muchas opciones aquí. Y esto es un síntoma de debilidad del régimen, hay que verlo de esta manera. En el caso de tratar de aferrarse a la familia, cada vez las opciones pues son más devaluadas. Entonces, en definitiva... Esto simplemente, sí, como dice Cuesta, es un mensaje a la comunidad internacional. Pero ¿qué credibilidad tiene esto dentro de la población cubana? De ese pueblo que está todos los días gritando libertad, bajo el comunismo, comida, corriente. Claro. Todos estos argumentos que son válidos, yo creo que ninguna.
3: Yo dije presentar en sociedad porque yo creo que es cierto. Yo creo que es como se puede definir. Yo recuerdo cuando presentaron también en sociedad a Alejandro Castro Espín. Nadie sabía, o sea, todo el mundo sabía que existía, claro. Pero nadie sabía exactamente su misión y de buenas a primeras, después del deshielo, como le dicen, como Omar López Montenegro no le gusta que le digan, el deshielo entre Estados Unidos y Cuba en época del presidente Barack Obama. Cuando presentaron también a Alejandro Castro Espín, le dio una entrevista a Russia Today. Después escribió un libro que se lo presentó Abel Prieto. Dicen que fue Abel Prieto que lo escribió, pero bueno, a nombre de Alejandro Castro Espín. Después desapareció. Pero ahora recientemente también presentaron en sociedad a una de las figuras que más ascenso ha tenido. Me refiero a Óscar Pérez Oliva Fraga, viceprimer ministro en Cuba. Una entrevista con NBC. O sea, fíjense que todas las entrevistas son hacia afuera, para medios internacionales. Y eso llama la atención. O sea, no estamos estrenando que Raúl Guillermo, el nieto de Raúl Castro, estrene ahora una entrevista o participe en una entrevista en un medio internacional. Así que es algo que ha venido haciendo el gobierno cubano y yo creo que es bueno seguirlo porque es el modus operandi que nos permite saber quién es el que está más o menos moviendo la maraca en el momento, ¿no?
1: Sí, señor. Hablando de economía, para seguir en esta tertulia, el Pedro Monreal, el economista cubano, ha anunciado a través de sus cuentas en redes sociales que forma parte de un proyecto para analizar con otros cuatro.

0: 4 coterráneos, prioridades, secuencias y medidas de política pública que permitan enfrentar la profunda crisis actual y sentar las bases para una recuperación sostenible. Aquí van las comillas. Los otros participantes de este ejercicio de reflexión denominado Cuba Transformación son Mauricio de Miranda, Omar Eberleni Pérez, Ricardo Torres y Pavel Vidal, todos ellos críticos con el régimen actual.
1: Así es.
0: Me gustaría que Cuesta Morúa nos diera su opinión al respecto. ¿Cómo ha caído esto? ¿Qué comentarios hay en el cubano de a pie al conocer que esto realmente se está dando desde este punto de vista, ¿no? De economistas, pero economistas que fueron en algún tiempo apartados.
1: Sí, por Raúl Castro. Raúl Castro cerró el Centro de Estudio de la Economía Cubana. Se lo mandó a cerrar y ahora les piden, no a Raúl, pero bueno, los que están al frente del gobierno les piden sus opiniones.
0: Perdóneme, acuérdese que en Cuba todo viene de arriba.
1: Sí.
0: Sí. Morúa, adelante.
1: Adelante.
2: Así mismo, así mismo. Aquí hay una combinación entre la recuperación de los 90 y la restauración de los 60. Una combinación. La recuperación de los 90 justamente dice ejemplifica justamente en torno a estas personas que menciona, con la excepción probablemente de Miranda, que es un economista que viene después, pero muchos de estos estuvieron en aquel grupo del Centro de Estudios de Europa que cerró Raúl Castro, ya habíamos hecho referencia a eso. Y estas personas, esta gente, estos economistas, junto a otros, y a otros intelectuales, recuerdo a Roldo Villa también estaba en ese momento, pues le recomendaron en su momento reformas profundas, ya más bien el esquema de la perestroika, no tanto de la economía de mercado, pero sí de la perestroika, reformas profundas. Y ahora lo que hace el gobierno es recuperar, como diciendo, aquellos muchachos que criticamos tenían razón. Y restaurar, que es un término de restauración, un término que está utilizando mucho el periodista Reinaldo Escobar, porque de lo que se trata es ver cómo se restaura el capitalismo a través de la economía social de mercado. Es una combinación, etcétera. Es un reconocimiento, definitivamente, del fracaso del modelo, por tratando de venderlo en una fuga hacia adelante, para tratar de venderlo como que Cuba se moderniza y se actualiza, buscando un modelo que satisfaga los intereses de las mayorías, que no quieren. Y probablemente estas personas lo que estén haciendo ahora es decirle al gobierno cubano, no vayas tanto por el camino de Javier Milei, porque cuando tú lees algunas de las 176 medidas, casi podríamos estar hablando del proyecto que inauguró Javier Milei en Argentina, no vayas tanto por ahí y trata de que esto se combine también con justicia social. ¿Qué es lo que tratan de hacer esta gente? Estos economistas, veremos si tienen mayor suerte, ¿qué es lo que tratan de hacer estos economistas para recomendarle, utilizando un término que se emplea aquí ahora mismo, de grandes recomendadores al gobierno cubano para que no descarrile el proceso de transformación y abandona a la mayoría? Entonces estamos frente a esto, la recuperación y la restauración. Recuperación de los críticos hacia una economía social de mercado y recuperación del capitalismo, en otras circunstancias, que fue clausurado, reprimido por el gobierno cubano a principios de los 70, o desde el principio de los 70 del siglo pasado.
1: El gran debate que se está dando en este momento es, y se da cada vez que sucede algo en Cuba, todo el mundo opina, todo el mundo tiene su forma de ver las cosas, y el gran debate que se está dando es, ¿debe encaminarse primero esta, digamos, apertura económica y después buscar los cambios políticos, o deben haber cambios políticos primero para después resolver el problema económico? ¿Cuál, o sea, no es el huevo y la gallina, ¿no? ¿Qué nació primero, el huevo o la gallina? Pero ¿qué debe ir primero? Y yo creo que es una buena
0: Según
1: pregunta.
0: Según esta nota, dice, consideramos que un proceso exitoso de transformación económica requiere una secuencia ordenada de cambios que permita avanzar hacia una economía social de mercado sustentada en un Estado democrático de derecho, a juicio de los economistas, ¿no?
1: El problema es cómo llegar a todo eso junto. No se puede llegar en 24 horas, Omar López Montenegro.
3: Sí, no, y un poco complicado, ¿no? Esa explicación, pero ya que estamos en el tema de recuperar economistas, me gustaría que me recuperaran a Héctor Esteves de Casabuena. Lamentablemente no podemos recuperar a Luis Colín. Estamos hablando de 4 economistas en el último año de su carrera en la Universidad de La Habana que fueron sancionados en un juicio público en la Sala Talía por emitir comentarios críticos a la política del gobierno. ¿Por qué? Por decir que en Cuba lo que hacía falta era capitalismo con libertad de mercado, ¿no? Entonces me gusta poner esto sobre la mesa, pero este problema de cuál es el huevo y la gallina, como bien dice, no es el huevo y la gallina. En Cuba el concepto predominante es la economía política. Por lo tanto, la economía está regida por la política y para que haya un cambio económico tiene que haber un cambio político. Y el problema fundamental de la economía cubana es el monopolio del Estado sobre la actividad económica. Una verga esa. Hoy estaba viendo, por ejemplo, un comentario de una persona que tenía un buey en Santi Espíritu y entre los permisos que tenía que pagar, que tenía que vendérselo única y exclusivamente al Estado, él dijo que el valor del buey era de una puerquita de 50 libras. Que lo hubiera sido más negocio, pues tirarlo barranco abajo y matarlo. Esto parece que es una cosa, pues tal vez muy, yo diría, circunstancial, pero no. Eso indica el problema fundamental de la economía cubana, que es el monopolio del Estado. Entonces, cuando eso termine, y eso es una medida política, entonces podemos hablar de, pues tal vez, reformas económicas en Cuba.
1: Nos quedan un par de minutos, pero me gustaría que Cuesta Morúa también hablara, ¿no? ¿Qué es primero? Claro. ¿Por dónde comenzar?
2: Hay que comenzar, ya veremos que esto no va a llevar a ningún lugar, porque hay que comenzar por el Estado de Derecho. El Estado de Derecho comprende no solo la seguridad jurídica, el ejercicio de los derechos ciudadanos, sino la seguridad jurídica, la inversión y a la propiedad. Eso no está claro. Y por eso es que van a fracasar estas medidas, porque hasta que la comunidad internacional, los inversores, para hablar en serio, ¿no? Hablar por muestra representativa, hasta que la comunidad internacional, los inversores, no vean que seriamente está garantizado un Estado de Derecho que supone tribunales independientes para conflictos invictos, eso no ocurra, obviamente, no va a prosperar.

0: no vean que seriamente está garantizado un Estado de Derecho que supone tribunales independientes para conflictos invictos. Eso no ocurra, obviamente, no va a prosperar.
1: González, Omar, Eberleni Pérez, Ricardo Torres Pérez, Pavel Vidal, con el apoyo del Cuba Story Group y el Observatorio sobre Economía Cubana, estamos desarrollando un ejercicio económicas en Cuba.
2: Apuesta Morúa hizo una apuesta.
1: López Montenegro, usted no ha ganado.
2: Morúa, Omar López Montenegro.
1: Se llega hasta mañana que regresamos.
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0: era que Silvestre Dangond iba a ser parte de la historia musical hoy en día de usted, maestro. Gracias por esta invitación, es linda. Esto se lo van a agradecer todo el pueblo colombiano, la gente que me quiere y mis hijos, que irán a decir cuando vean esto más grande. Ok, a ver el coro.
1: ¡Felicidades! ¡Aplausos para Silvestre!

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2: Oyentes amables, tengan todos ustedes muy, pero muy buenos días. Desde los estudios centrales de Radio Delfín estamos enviando un cariñoso saludo a todos nuestros oyentes aquí en la ciudad de Riohacha y en todo el departamento de La Guajira, así como en amplia zona de la costa caribe colombiana y también en el exterior hasta donde llega nuestra potente señal. La señal de Radio Delfín, la auténtica voz de La Guajira 1060 en su dial en amplitud modulada, transmitiendo desde la ciudad de Riohacha, capital del departamento de La Guajira y nuevo distrito especial turístico y cultural de Colombia, en este amanecer radiante de hoy. Hoy es miércoles 24 de junio del año 2026. Hoy es miércoles 24 de junio del año 2026 y aquí estamos como todos los días del año, sus amigos de siempre, para llevarles a todos ustedes la más completa información de todo lo que ha ocurrido en la ciudad de Riohacha y en todo el departamento de La Guajira, así como las más importantes noticias de carácter nacional e internacional. Ahora son las 6:03 y estamos iniciando Horizonte Informativo.
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2: Atención, muchísima atención, definitivamente, como Diego Andrés Pushaina de la etnia Wayuu, tanto por parte del padre como por parte de la madre. Diego Andrés Pushaina, así fue identificado el joven Wayuu, natural del municipio de Manaure, quien fue asesinado en la tarde del lunes 22 de junio en medio de un ataque armado registrado en la calle 50 con la carrera 12 del barrio La Mano de Dios de esta ciudad, perteneciente a la comuna 10 de la ciudad de Riohacha. La víctima caminaba tranquilamente por este sector donde fue asesinado, exactamente en la calle 50 con la carrera 12, el barrio La Mano de Dios de la comuna 10 de la ciudad de Riohacha. Y atención, un vehículo automotor se incendió por completo en las horas de la mañana del día de ayer, aproximadamente a eso de las 9:30 de la mañana, exactamente eso fue en un sector de la calle ancha de esta ciudad, generando alarma y temor por la gran cantidad de humo, la humareda tremenda que estuvo invadiendo una amplia zona del sector del centro histórico de la ciudad de Riohacha. Afortunadamente, pues, las máquinas de bomberos, del cuerpo de bomberos que llegaron, lograron aplacar la situación. Y atención, muchísima atención, que el Consejo Nacional Electoral instaló ayer la Comisión de Escrutinio Nacional. Comisión de Escrutinio Nacional, así se denomina, correspondiente a las elecciones de la segunda vuelta presidencial del pasado 21 de junio, ya hace 3 días, mire. Ante el país y ante los medios de comunicación, el presidente del Consejo Nacional Electoral, que es Cristian Quirós, ayer martes 23 de junio precisó la instalación de esta comisión escrutadora de carácter nacional, que ya entonces será la encargada de compilar la totalidad de los escrutinios que se hagan a nivel departamental. Y atención, muchísima atención, el diputado especial Jimmy Boscán Torres, y decimos especial porque llegó a la Duma Departamental, llegó a la Asamblea Departamental exactamente porque quedó segundo en la votación para la gobernación del departamento de La Guajira. Recordemos que fue segundo luego de que el ganador de esta contienda electoral fuera exactamente Jairo Aguilar de Luque, que es el actual gobernador del departamento. Pues Jimmy Sierra Boscán, oriundo de Maicao, logró la segunda votación y por esa razón llegó hasta la Asamblea Departamental de La Guajira, exactamente por haber obtenido la segunda votación en las elecciones para gobernador, pero renunció a su curul en el día de ayer en esta organización política y administrativa, en razón de que todo indica que se prepara o va a proponer su nombre para la alcaldía municipal de Maicao, que es su tierra natal. Hay que señalar que a pesar de que algunos le critican porque no hizo una oposición cerrada, en algunos momentos se levantó y con un discurso muy claro y preciso, porque tiene ese don de hablar con mucha precisión y con mucha claridad, pues hizo algunas oposiciones, pero también apoyó cuando tenía que apoyar. Esa fue la actividad del diputado Jimmy Boscán Torres en todo este tiempo que estuvo en la Asamblea Departamental, exactamente ya 2 años y algunos meses más. Y atención, muchísima atención, la Corporación Francisco del Hombre, que ha realizado una serie de actividades previas al Festival Francisco del Hombre, que comienza pasado mañana prácticamente. La Corporación Francisco del Hombre está invitando, porque va a tener hoy una programación académica de mucha importancia, una programación de carácter académico que se va a realizar en el día de hoy a partir de las 9 de la mañana en el Teatro Acuaipa de Confa Guajira. A las 9:30 de la mañana, conversatorio sobre composición vallenata desde una perspectiva intergeneracional. Muy importante. A las 9:30, conversatorio sobre composición vallenata desde una perspectiva intergeneracional. A las 2:30 de la tarde de hoy, de musa a protagonista, la mujer compositora e intérprete. Bueno, cada día son más las mujeres que interpretan, que digitan el acordeón y que lo hacen muy bien. Además de que cada día salen también muchas cantantes, y cómo cantan de bien el vallenato las mujeres. Yo creo que va a llegar un momento en que nos va a gustar más a los hombres escuchar cantar el vallenato a las mujeres. Y en horas de la tarde, o sea, a las 4 de la tarde, porque será esto durante todo el día, el conversatorio se denomina Que Viva la Piquería. Ya ustedes más o menos entenderán cómo será esto a las 4 de la tarde con la piquería. Los verseadores estarán allí, los mejores. Que Viva la Piquería. Es la programación académica que se va a realizar durante el día de hoy, 24 de junio, día de Juan el Bautista, en el Teatro Acuaipa de Confa Guajira, que está allí en la avenida El Progreso. Exactamente, esa es la calle 15, ya prácticamente llegando a las cuatro vías. Y atención, muchísima atención, resultados de ayer en el Mundial de Fútbol, donde ganó nuestra selección. Bueno, allí con un solo gol, pero ganó. Los resultados en el día de ayer, mire, Portugal 5, Uzbekistán 0. Portugal se desató en el día de ayer, Uzbekistán se vino abajo, no era ni sombra del equipo que jugó con Colombia. Inglaterra 0, Ghana 0, no pudo Inglaterra ganarle a Ghana y empataron. Sin embargo, con esto Inglaterra hace 4 puntos, Portugal también tiene 4 puntos. Y ayer jugaron Panamá, que volvió a perder y no ha hecho ningún punto. Panamá 0, Croacia 1, lleva 3 puntos, se está luchando por meterse allí como mejor tercero en este grupo, donde prácticamente se ve a la clara que en este grupo donde está Inglaterra, pues Inglaterra prácticamente con los 4 puntos y gana con 4 puntos, pero Croacia ahora hace 3 puntos, y ustedes saben que pasan los dos primeros, pero de pronto un tercero de algún grupo o de 8 grupos, porque hacen los 8 mejores, también estarán pasando. Colombia 1, República Democrática del Congo 0 goles. El goleador de Colombia prácticamente es el marcador de la punta derecha. Bueno, Muñoz se está desatando como un gran goleador, lleva 2 goles. Colombia ha logrado 4 goles. De los 4 goles, Muñoz ha hecho 2 goles. El otro gol hay uno de Luis Díaz, y el otro ahí falta un gol todavía. Uno que es revulsivo, como se dice ahora, que entra y hace goles también. Puede hacer entonces que El próximo partido de Colombia es el 27, pero mire, con un solo empate, con un empate hacemos el primer lugar. Con un empate hacemos el primer lugar. Colombia está clasificada. Portugal lleva 4 puntos, todavía puede estar clasificada. Portugal empata con Colombia y Colombia hace 7 puntos y Portugal hace 5, quedan clasificados. Los otros dos equipos que jugaron contra nosotros, o sea, Uzbekistán y República del Congo, también les toca jugar. Y entre ellos, bueno, el que gane de los dos podría tener la posibilidad de pasar como mejor tercero. La importancia de Colombia, que con el empate con Portugal hace el primer lugar, es que el primer lugar de un grupo juega con uno de los mejores terceros. Eso quiere decir que no juega con las potencias, no va a jugar con Francia, ni va a jugar con Inglaterra, ni va a jugar con Alemania. Hamilton Campas es el cuarto gol de Colombia. Por eso la importancia de que haya ganado, lleve 6 puntos Colombia, y si empata con Portugal hace 7 puntos, algunos dirán, pero le vamos a ganar. Bueno, mucho mejor, pero solamente con el empate hacemos 7 puntos y Portugal se queda con 5. Nosotros pasamos como el primero de ese grupo y a lo mejor nos toca jugar con Paraguay en los cruces, porque los que ocupan el primer lugar en cada grupo van a jugar con los mejores terceros. Y los mejores terceros, ustedes saben, no son los mejores de los grupos, sino los que pasan allí como apuraditos, sí. Atención, muchísima atención. Bueno, ¿cuáles son los partidos para el día de hoy? Los partidos que se van a jugar en el día de hoy a las 2 de la tarde, se van a jugar partidos simultáneos por efectos de que son prácticamente los últimos partidos ya para estos equipos. A las 2 de la tarde, Suiza y Canadá, que son los que deben pasar en este grupo, está Suiza y está Canadá. Y a las 2 de la tarde igualmente los que completan ese grupo, Bosnia y Herzegovina versus Qatar. Bueno, esto lleva un punto cada uno, el que gane puede aspirar a ser el mejor tercero. A las 5 de la tarde se van a jugar dos partidos simultáneos. A las 2 de la tarde estará Suiza-Canadá y a las 2 de la tarde Bosnia-Herzegovina contra Qatar. A las 5 de la tarde estará Marruecos contra Haití. Ahí debe ganar Marruecos. Haití no ha podido hacer puntos todavía. Es que lo de los que van a ser eliminados. Y el otro partido también simultáneo allí es Escocia que estará jugando con quién juega Escocia. Bueno, en este grupo prácticamente estarán con Brasil, nada más ni menos que con Brasil. Escocia estará jugando con Brasil. Aquí deben pasar Brasil y Marruecos, y Escocia ahí de pronto aspirando a ser el mejor tercero. Bueno, eso será a las 5 de la tarde, pero también a las 5 de la tarde estará jugando Sudáfrica contra Corea del Sur. Bueno, Corea del Sur está mejor que Sudáfrica. Este es el equipo, este es el grupo de México, donde ya México también está ya clasificado, y se espera que Corea del Sur sea la otra clasificada de forma directa. Estos equipos ya estarán jugando su tercer partido y terminan la primera fase del Mundial. Y atención, un estudiante de la Facultad de Educación Física de la etnia Wayú, identificado como Heifer Amaya Ojeda, de 24 años de edad, estudiante de la Universidad de La Guajira, fue vilmente asesinado cuando se desplazaba en su moto en el tramo de Cuatro Vías Uribia. En medio de un atraco intentaron quitarle la moto. A lo mejor hizo algún gesto para no entregarlo así, porque nadie lo quiere entregar, y enseguida le dieron un tiro para matarlo cuando intentaban exactamente quitarle la moto donde iba, entre otras cosas. Se dice que estaba aquí en Riohacha, iba a visitar a su señora madre que vive en una ranchería de esa zona. Esto es tremendamente grave. Estudiante de la Universidad de La Guajira, creo que ya estaba en el último semestre, estudiante de Educación Física de la etnia Wayú. ¿Quiénes lo atracaron? ¿Quiénes atracan por allí, entre Cuatro Vías y Uribia? Otras bandas de indígenas Wayú. Y realmente la situación se pone tremendamente difícil, y aquí deben actuar los que actúan, las organizaciones indígenas, no solamente estar buscando a los niños que se mueren por desnutrición, que es una cosa importante, sino estar pendiente de estas cosas. ¿Cómo actuar allí? Porque definitivamente los indígenas familiares de este estudiante sí saben quiénes fueron. Ellos sí saben quiénes fueron. Porque están allí en medio de la zona también. Saben quiénes fueron y de alguna forma van a reaccionar. Ese es el problema de nunca acabar si no hay un Estado fuerte definitivamente que entre. El ejército, la policía, los medios de las organizaciones que deben preservar la seguridad en esta región del país y en todo el país, deben actuar definitivamente, porque desde hace ya mucho tiempo en estas zonas se están produciendo este tipo de atracos. Ahora asesinaron vilmente a este joven de 24 años, Heifer Amaya Ojeda, estudiante de educación física de último semestre de la Universidad de La Guajira. Y atención, muchísima atención, la senadora Guajira Marta Peralta Epiayú firmó un acta de compromiso con la Corte Suprema de Justicia para, bueno, la doctora Cristina Lomana, que está allí recia, fuerte, para garantizar que la senadora de la etnia Guajú igualmente comparezca durante toda la actuación judicial. Exactamente la magistrada Cristina Lombana de la Corte Suprema de Justicia desconfía de la doctora Marta Peralta. Entonces la puso a firmar esta acta para que se comprometiera a asistir a todos los eventos de la etapa procesal y no abandonar el territorio nacional sin permiso previo de la Corte Suprema de Justicia. Y atención, muchísima atención, en Providencia, proferida esta es la sección segunda del Tribunal Administrativo de Cundinamarca, que siempre nos sorprende con algunos fallos. Bueno, en una providencia proferida por este tribunal, revocó una sentencia absolutoria de primera instancia y declaró la responsabilidad del Estado por la muerte de un niño guayú asociado a condiciones de desnutrición ocurrida durante la vigencia de la sentencia T-312 el año 2017. Y atención, muchísima atención, porque siguen esto, definitivamente es grave la situación de seguridad que estamos viviendo. Como Jael Barba, de 22 años de edad, reconocido fotógrafo de Maicao. Bueno, esta muerte fue diferente. Y también estudiante de la Universidad de La Guajira. Miren, la Universidad de La Guajira está de luto. Estudiante de la Universidad de La Guajira, allá en Maicao, falleció la noche del día lunes y entrada la noche cuando cayó al vacío desde el 13º piso, prácticamente desde la terraza que hay en el último piso del Maicao Juan Hotel, el piso número 13 del Maicao Juan Hotel. Desde allí cayó, mejor dicho, una altura tremenda de la ciudad de Maicao. Cuando se encontraba precisamente allí, este hotel está ubicado en el pleno centro comercial de Maicao, en la calle 12 con la carrera 10 del municipio fronterizo. Hasta el momento no ha habido un informe claro de por qué se encontraba en esos momentos allí y cómo fue su caída desde el piso número 13 del Maicao Juan Hotel. ¿Cómo se llamaba el joven? Jael Barba, de 22 años de edad. La Universidad de La Guajira, que está realmente apesadumbrada con esas dos muertes, este era también estudiante de la Universidad de La Guajira, cayó del 13º piso. El otro iba a visitar a su señora madre en la vía que de cuatro vías conduce a Uribia y lo atracaron. Recordemos que también ya habían asesinado a otro joven, este de 20 años de edad, en la vía exactamente de Uribia a Puerto Bolívar, hace 2 días. La situación es realmente bastante, bastante complicada. La Universidad de La Guajira realizará el segundo simposio denominado Dissing Thinking en la innovación. Esta es innovación pedagógica, soluciones desde la práctica educativa. Un encuentro académico que busca fortalecer los procesos de innovación pedagógica mediante el intercambio de experiencias. Muy importante todas estas cosas que hace, que adelanta, que programa la Universidad de La Guajira. Y atención, muchísima atención, otro accidente de tránsito ocurrido en horas de la tarde de ayer en el municipio de Fonseca, donde ocurren casi a diario los accidentes de tránsito. Este fue en la calle 15 con la carrera 14, una zona donde confluyen vehículos particulares, motocicletas y transporte público, y que ha sido escenario recurrente de este tipo de accidentes. Ayer ocurrió otro accidente en Fonseca, exactamente en la calle 15 con la carrera 14 de Fonseca. Y atención, muchísima atención, continúa firme en el sonajero presidencial, porque ya están sonando, entre otras cosas, mire, el mes de julio trae 31 días, más 7 días del mes de agosto son 38, y lo que falta de julio son 6, 44 días faltan para la posesión del nuevo presidente de la República. Continúa firme en el sonajero presidencial el doctor Indalecio Dangón para Ministerio de Agricultura. Él conoce mucho de eso. Él es hermano del ex senador y ex gobernador del departamento de La Guajira, Rodrigo Dangón Lacutir, que fue el fundador de esta casa radial. Bueno, igualmente se habla de Alfredo de Luque Zuleta para la presidencia del Senado de la República. Rodrigo Lara, hijo de Rodrigo Lara Bonilla, que ustedes saben cómo fue muerto, cómo fue asesinado, se suena también para el Ministerio de Justicia. Están sonando muchos en estos momentos, porque ya llegó la hora de que cada quien vaya poniendo las cartas sobre la mesa. Estas y otras informaciones ampliadas y con profusión de detalles las estaremos desarrollando en la presente emisión de Horizonte Informativo, el noticiero de Radio Delfín, cuando tenemos a las 6:23. Estamos en Horizonte Informativo, vamos a un pequeño corte de comerciales y ya retornamos con todo el poder de la información.

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2: Y ahora son las 6:33 minutos, estamos en Horizonte Informativo. Bueno, y hay muchas personas que están aspirando para el año entrante, las elecciones del año entrante que serán en octubre, prácticamente el último domingo de octubre del año entrante, del año del 2027, para que se comience, para que todos, porque son las llamadas elecciones territoriales, es elecciones para consejos municipales, para la asamblea departamental, para alcaldes municipales y distritales y también para gobernador del departamento de La Guajira. Son supremamente interesantes estas elecciones. De pronto, a nivel territorial, son las que más atención, digamos que son las que más atención tienen en o se dispone de más atención por lo que significa el poder territorial, ¿no? La gobernación y las alcaldías de los municipios. De manera pues que ya están renunciando. Ha renunciado a su curul en la Asamblea Departamental el diputado especial que llegó a la Asamblea Departamental por ser el segundo en las elecciones de exactamente del año 2022. Jimmy Boscán Torres presentó renuncia de su curul en la Asamblea Departamental, pero igualmente presentó renuncia al Partido Conservador. Ya no va a ser más conservador el exdiputado Jimmy Boscán Torres. Además, el diputado en mención calificó su paso por la Asamblea como una magnífica oportunidad para poder servirle al departamento de La Guajira. Fue una experiencia importante en la que crecimos como profesionales, como político y como persona, y ante todo como servidor, manifestó el exdiputado. Bueno, la verdad es que, entre otras cosas, tiene un discurso bastante claro y objetivo. La decisión de la renuncia la tomó respaldado por su familia, los aliados y amigos que lo han acompañado en sus aspiraciones políticas. Explicó que es una decisión que se toma porque la ley es bien estricta en materia de militancia, como en su caso al renunciar al Partido Conservador. Agregó que al renunciar le permite tener la libertad para tomar una decisión en los próximos meses respecto de alguna candidatura, siempre que cuente con el respaldo del pueblo. Prácticamente se ha dicho de que esta renuncia se debe a que va a presentar su nombre para la alcaldía municipal de Maicao. Son decisiones que se deben tomar. La ley es clara, exige que se debe renunciar al partido un año antes del periodo de inscripción, y por esa razón la presenté a la mesa directiva y hoy se sometió a votación en el día de ayer. En ese sentido, sobre la renuncia al Partido Conservador, que la gente se preguntaba, explicó que para nadie es un secreto que no está en la misma línea de la directiva del Partido Conservador en el departamento de La Guajira. Nosotros somos respetuosos de las decisiones y al no estar en esa misma línea, en ese propósito de servicio y trabajo por la comunidad, nosotros nos separamos del partido, precisó Jimmy Boscán Torres. Al tiempo agradeció la confianza que el Partido Conservador le brindó en sus diferentes aspiraciones, pero en este caso se hace necesario renunciar a esa colectividad. Las 6:36 minutos, y estamos en Horizonte Informativo. Bueno, ¿eso qué significa? Significa la renuncia, la salida del diputado Jimmy Boscán Torres de la Asamblea Departamental. Significa que en los próximos días el actual secretario de apoyo a la gestión departamental, Carlos Andrés Duarte,

0: este Ospino, que ha demostrado ser un buen funcionario, estará asumiendo como nuevo diputado ante la renuncia presentada y aceptada en el día de ayer por el diputado Jimmy Boscán Torres. Se trata exactamente, repetimos, de Carlos Andrés Duarte Ospino. Es el que sigue en la lista del Partido Alianza Social Independiente y estará acompañando a su compañero de bancada, Daniel Ceballos. Sí, Daniel Ceballos es el ASI, es precisamente de la Alianza Social Independiente. Bueno, Carlos Andrés Duarte Ospino es el que sigue en la lista del Partido Alianza Social Independiente y estará acompañado de su compañero de bancada, Daniel Ceballos Brito. Bueno, hay que recordar que Carlos Andrés Duarte Ospino es hijo de el conocido empresario Encho Duarte, como todo el mundo lo conoce, su señora madre también, la ex alcaldesa de Higüeya, Silvia Ospino. En ese sentido, se destaca que Carlos Andrés Duarte Ospino acompaña al gobernador de La Guajira, Jairo Aguilar de Luque, desde el día de su posesión, destacándose por su servicio de responsabilidad y buen trato a la comunidad. Es indiscutible que, y ha ocupado otras carteras de manera provisional, y ha mantenido siempre un buen perfil como funcionario público, indudablemente. Ahora son las 6:38. Bueno, hoy no tuvimos a Ana Cecilia porque está en modo patronal. Hoy las fiestas patronales de San Juan del Cesar comienzan, ya deben haber comenzado algunas cosas que se hacen muy temprano. Hay un acto especial que se va a realizar en el día de hoy, exactamente, donde se va a hacer un reconocimiento a muchas personas. A Rafael Humberto Frinación, del municipio de San Juan, ha sido también un funcionario muy respetuoso y muy efectivo. Allí también estará el ex gobernador del departamento de La Guajira, Wilmer González Brito. Exactamente, estará el actual diputado Daniel Ceballos Brito, también son de los que estarán recibiendo la medalla especial que entrega el Consejo Municipal de San Juan del Cesar, en un acto que va a ser en horas de la mañana del día de hoy en San Juan del Cesar. Ahora son las 6:39 e iniciamos la ampliación de su horizonte informativo.
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0: Desde el horizonte norte de nuestra península, Uribia, la Alta Guajira, se reporta en estos momentos Manuel Mejía Ramírez. Manuel, tenga usted muy buenos días.
2: Muy buenos días, Edgar, para usted y para todos los fieles oyentes de Horizonte Informativo, y mucha atención, y no cesan los hechos violentos y delictivos en la zona urbana y rural del municipio de Uribia. En menos de 48 horas se han registrado 2 muertes por el robo de motocicletas y 2 personas más han resultado gravemente heridas por disparos con arma de fuego. El primer hecho ocurrió el lunes anterior en horas de la tarde, cuando sujetos a la altura del kilómetro 98 abordaron al joven Jorge Ipuana vía Puerto Bolívar, cuando éste se movilizaba en su motocicleta, y lo atracaron despojándolo de la misma y de sus pertenencias, quien le dispararon en varias ocasiones con arma de fuego, dejándolo a un costado de la vía. El joven, gravemente herido, fue auxiliado por un personal que lo llevó hasta la clínica de la capital indígena de Colombia, donde el personal médico de turno dio a conocer su deceso. El segundo hecho se registró ayer martes en horas de la mañana, cuando el joven Jeffrey David Amaya Ojeda, oriundo del corregimiento de Machovallo, en jurisdicción del distrito de Riohacha, de 21 años de edad, se movilizaba en su motocicleta a la altura del kilómetro 55 en la vía que de Uribia conduce al sector de Cuatro Vías Maicao, cuando sujetos lo interceptaron y le dispararon en varias ocasiones para robarle su motocicleta. Este joven también fue auxiliado por conductores que transitaban por esta vía y lo llevaron hasta el centro asistencial del municipio de Uribia, donde los médicos de turno, a pesar de los esfuerzos, dieron a conocer posteriormente su fallecimiento. El tercer hecho se registró también ayer martes en horas de la tarde en un sector que se encuentra ubicado en la vía que el municipio de Uribia conduce al municipio de Manaure. lugar en que llegaron sujetos y primero dispararon contra la humanidad de una persona dejándola gravemente herida. Posteriormente, otra que se había dado cuenta, también le dispararon en varias ocasiones. Los datos de las personas y su estado de salud se desconocen, pues fueron trasladadas de urgencia hacia un centro de mayor complejidad en el municipio fronterizo de Maicao. Es alarmante el aumento de hechos violentos y delictivos que se siguen registrando en jurisdicción del municipio Uribia, en que la población sigue exigiendo claramente y fuertemente el aumento de la fuerza pública de manera permanente y la inversión por parte de la administración municipal para erradicar estos actos con recursos del Fondo de Seguridad Municipal, los cuales no se conoce el monto ni en qué han sido invertidos realmente. Y en otra parte, también en otra información, un total de 26 presidentes, juntaciones comunales, fueron elegidos en las pasadas elecciones realizadas el pasado 26 de abril en el municipio de Uribia. 26 presidentes, juntaciones comunales que en su mayoría son nuevos, entre jóvenes y adultos, los cuales hicieron su campaña en sus sectores y al ser elegidos democráticamente se comprometieron a trabajar para el beneficio de sus barrios en general. Ellos tomarán posesión articuladamente con la administración municipal a través de la Secretaría de Gobierno y Asuntos Administrativos el próximo 1 de junio en una sagrada Eucaristía que se va a realizar en la Parroquia Inmaculada Concepción de este municipio. Y definitivamente los conductores de motocicletas y de bicitaxis han agarrado el centro de la Plaza Principal Colombia, la cual se encuentra en la zona céntrica del municipio de Uribia, como una calle más. Esta problemática cada día aumenta ante la mirada indiferente de la Secretaría de Tránsito y Seguridad Vial, teniendo en cuenta que la plaza principal se encuentra al frente de la alcaldía, en los alrededores de la personería, el juzgado, la parroquia Inmaculada Concepción, el centro cultural, entre otras instituciones del orden local. Padres de familia han mostrado su preocupación y han evitado que sus hijos lleguen más que todo en las tardes a recrearse en la plaza principal, porque estos conductores de motocicleta y bicitaxis la han convertido en una calle más y pasan en una velocidad bastante exagerada. Y para terminar, nuevamente los padres de familia, rectores, docentes están solicitando a la Secretaría de Obras Públicas para que realicen y también coloquen señales de tránsito actualizadas en las entradas y salidas y los alrededores de las instituciones educativas y educativas del municipio de Uribia. Todo ello porque se están presentando grandes trancones y congestiones de vehículos de todos los tamaños y también de motocicletas que al pasar al frente de estos establecimientos escolares pasan a una velocidad bastante fuerte y se puede, para evitar que se presenten hechos que lamentar, por eso reiteran el llamado a la administración municipal para que a través de la Secretaría de Obras Públicas se puedan colocar estas señales de tránsito actualizadas y también reductores de velocidad. Es la información con que amanece la capital indígena de Colombia, transmitida para Horizonte Informativo por este servidor, Manuel Mejía Ramírez, y recuerden que la paz sí es posible.
0: Muchísimas gracias, Manuel, por sus informaciones a esta hora de la mañana para Horizonte Informativo, cuando tenemos a las 6:45 minutos, algo grave está pasando en el municipio de Uribia, definitivamente. Mire, las dos muertes, una inicialmente este joven tenía 20 años de edad entre Uribia y Puerto Bolívar, por atraco, a quitarle la moto. Y lo segundo en el día de ayer, entre Cuatro Vías Maicao y Uribia, también a quitarle la moto. Este último era estudiante de Educación Física de la Universidad de La Guajira. Y además de eso, pues, las dos personas gravemente heridas en la vía que de Uribia conduce a Manaure. La situación es muy grave de orden público en este sector del departamento de La Guajira. Ahora son las 6:46 minutos y continuamos ampliando su horizonte informativo del norte. Pasamos al sur, hoy no tuvimos la información de San Juan del Cesar por razones de las fiestas patronales que se están dando en San Juan del Cesar. Vamos exactamente entonces a la ciudad de Fonseca con José Agustín Gómez Choles. José Agustín, tenga usted muy buenos días. Bueno, parece que no tenemos a José Agustín todavía. Vamos a tratar de restablecer la comunicación con José Agustín, Gómez Choles, para escuchar las informaciones directamente desde el sur del departamento de La Guajira. Les decíamos, indudablemente va a ocupar la curul, va a renunciar del cargo que tiene en estos momentos en la administración departamental para entrar a ocupar la curul ante la renuncia del diputado Jimmy Sierra Buscán. Se destaca que Carlos Andrés Duarte Ospino, que es el que va a actuar y debe ser en los próximos días el doctor Carlos Andrés Ospino Duarte, en diálogo con los periodistas de aquí de la ciudad de Riohacha. Carlos Andrés le agradeció la confianza al gobernador Jairo Aguilar y expresó que asume el nuevo rol convencido de trabajar desde otro sector por La Guajira. Ahora son las 6:47 y continuamos ampliando su horizonte informativo.
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0: Desde el horizonte sur de nuestro departamento, Ciudad de Fonseca, se reporta José Agustín Comecholes. José Agustín, tenga usted muy buenos días.
3: Buenos días, Rodillo. Buenos días. Desde el departamento de La Guajira, de Colombia y el mundo. Temperaturas extremas se siguen registrando en el sur de La Guajira en horas del día y la noche. La ola de calor no se soporta en la región, afectando considerablemente al sistema general vulnerable. Hay incremento en las consultas médicas por urgencias en el Hospital San Agustín de Fonseca, en pacientes de todas las edades. No llueve en la región, pero se presentan temperaturas muy altas y esto ha generado ya en el campo la sequía en las fincas ganaderas, que carecen ya de agua y de comida para los animales domésticos, entre ellos el ganado. Continúan los accidentes de tránsito en el municipio de Fonseca. Ayer en el día ocurrió un accidente de tránsito en la calle 15 con carrera 14 por la colisión de un carro contra una motocicleta. Resultó lesionado el conductor de la motocicleta. El conductor del carro se voló el pare. El herido fue auxiliado y trasladado a la urgencia del Hospital San Agustín. John León fue la persona que resultó lesionada, el conductor de la motocicleta. Este fue auxiliado y trasladado rápidamente a la urgencia del Hospital San Agustín de Fonseca, donde se le prestó la atención del caso por las lesiones sufridas. En Fonseca, en los últimos días, se han generado varios accidentes de tránsito que han dejado personas lesionadas de gravedad. En otro aspecto, en la información, el orden público en Fonseca es normal en las últimas horas, según el reporte oficial de las autoridades civiles, militares y de policía. Hay una aparente calma en esta sesión del departamento de La Guajira, en la villa de San Agustín. Terminados los escrutinios con el 99.9% de las mesas, Abelardo de la Espriella, presidente de Colombia, con 12.937.333 votos. Al concluir los escrutinios en nuestro país, la votación se mantuvo inalterada y el 99.99%, lo cual, sin dudar equívoco, consolidan los datos del preconteo. Colombia eligió por mayoría a Abelardo de la Espriella, con lo cual inicia una nueva etapa la democracia de nuestro país, que por primera vez fue un candidato fuera de las maquinarias políticas quien se alza con la victoria. Abelardo se inscribió por firmas y consolidó una mayoría en la primera vuelta y mantuvo una diferencia significativa en la segunda vuelta presidencial. Concluida la etapa, el presidente busca la unidad del pueblo colombiano y enfrentar los desafíos de los diferentes problemas estructurales, manejo fiscal, salud, relaciones internacionales y desarrollo económico. Lamentable el caso de un niño que murió en la vía troncal del Caribe, que en una dolorosa fatalidad vial en la jurisdicción de Río Hacha, un siniestro vial sobre la carretera troncal del Caribe, arrebató la vida de un menor a pocos metros de la Universidad Antonio Nariño. El hecho ocurrió en la noche de una noche del pasado fin de semana, en un cable tendido sobre el suelo llamó la atención del pequeño, impulsando por el deseo de retirarlo de la vía. El niño corrió hacia el asfalto, un vehículo en movimiento no logró esquivarlo, golpeándole fuertemente. Quienes presenciaron la escena notaron un detalle desgarrador: el menor portaba que estaba allí tirado, ya gravemente herido. A pesar de que lo auxiliaron y lo llevaron a un centro asistencial en Río Hacha, este perdió la vida en ese hecho fatal, lamentable. En otro ángulo de la información, la violencia en el departamento de Cesar, menor de 14 años, fue asesinado en un ataque sicarial en el barrio Primero de Mayo de Valledupar. Un nuevo hecho de sangre con arma de fuego cobró la vida de Yosmaris Daniela Azuaje, una adolescente de 14 años de nacionalidad venezolana, al interior de un establecimiento comercial. El suceso ocurrió en la calle 27 con carrera 18E, donde funciona una peluquería. De acuerdo con las primeras versiones, un sujeto desconocido arremetió de forma violenta y disparó directamente contra el local comercial. Las detonaciones generaron pánicos inmediatamente entre las personas que estaban allí presentes, quienes corrieron hacia la parte posterior del inmueble, pero al refugiarse, uno de los proyectiles alcanzó a una menor de 14 años, y por los esfuerzos que hicieron las personas de auxiliarla y trasladar a un centro asistencial en Valledupar, esta llegó allí sin signos vitales. Este homicidio en Valledupar, los médicos confirmaron el fallecimiento a pocos minutos de su ingreso debido a la gravedad de las heridas. Este homicidio en Valledupar ha generado rechazo colectivo y consternación en la comunidad local, que exige a la Policía Metropolitana y a la Fiscalía celeridad en las investigaciones para esclarecer los hechos, identificar y capturar al responsable. Con este caso, la cifra de muertes violentas en Valledupar asciende a 68 víctimas en lo que va del año 2026. En el Atlántico, en Soledad, en medio de una presunta disputa de bandas criminales, fue asesinado un ingeniero civil. En el departamento del Atlántico está atravesando actualmente una crítica situación de orden público tras registrarse una serie de ataques sicariales en menos de 24 horas. El hecho más reciente ocurrió en la tarde de ayer martes en el municipio de Soledad Atlántico, donde perdió la vida el ingeniero civil contratista Alex Jair Yance Castillo, de 54 años de edad. Era natural de Galapa, reconocido por su labor en el sector de la obra civil. En el momento del hecho, se encontraba supervisando la construcción de una futura estación de servicio en el barrio Manantial. Hasta allí llegaron hombres motorizados armados en la calle 63 con carrera 9 y le dispararon de manera indiscriminada en segundo. Este perdió la vida, el ingeniero civil, en Barranquilla, en un barrio periférico de la ciudad metropolitana de Barranquilla. Ocurrió este hecho. Se reportó también en Barranquilla que los crímenes han aumentado en los últimos días, y esto mantiene totalmente consternado y preocupado a los habitantes de la ciudad metropolitana de Barranquilla. En Bolívar, una bala perdida cobró la vida de una menor de 16 años en medio del festejo político en Hato Viejo, Bolívar. Se busca esclarecer los hechos en que la adolescente de 16 años perdió la vida. Un hombre resultó herido también de gravedad tras registrarse un ataque con arma de fuego en el corregimiento de Hato Viejo, en jurisdicción del municipio de Calamar, Bolívar. La víctima fue identificada como Yurani Romero Iriarte, de 16 años, estudiante de bachillerato en la institución educativa técnica agropecuaria José Antonio Galán y residente en el barrio Abajo. Falleció en el lugar debido a la gravedad de las heridas provocadas por una bala perdida. La persona que resultó herida, un hombre, fue identificado como Leo Páez Bocanegra, que recibió un impacto en el cuello. José Agustín Gómez, es el municipio de Fonseca. Buenos días.
0: Bueno, muchísimas gracias, José Agustín, por sus informaciones a esta hora de la mañana para Horizonte Informativo. Cuando ya tenemos las 6:58, la violencia está generalizada. Hay violencia en La Guajira, hay violencia en el departamento del Cesar. También desatada la violencia sicarial en el departamento del Cesar. También en Barranquilla, en Soledad, no se diga, eso es plato de todos los días. Igualmente en el departamento de Bolívar. Es una situación bastante complicada que va a recibir el presidente electo de los colombianos, Abelardo de la Espriella, que ha prometido que va a hacer todo lo posible por retornar hacia un ambiente de seguridad en todo el país, cosa que es bastante complicada. La seguridad, que ustedes lo pueden ver, esto no es una cuestión digamos que subjetiva, es una situación tremendamente objetiva que golpea a todos los colombianos. Aquí en el departamento de La Guajira ustedes ven la situación de Riohacha con los hechos sicariales que son casi permanentes, pero la situación de Uribia, mire, estos jóvenes muertos, muy jóvenes de 20, de 20, 25 años de edad, simplemente en esa vía, porque uno fue entre Cuatro Vías, Maicao y Uribia, y el otro entre Uribia y Puerto Bolívar por quitarle la motocicleta. ¿Quiénes están integrando estas bandas que están quitando las motocicletas? Y cuando alguien le dice que por lo menos hace un gesto de no entregarla así, por así, enseguida le disparan. Pues los familiares de ambos, porque ambos son indígenas, los familiares de ambos saben quiénes son, o yo. Ese es el serio problema. Porque si no se aplica todo un operativo de prevención de estas cosas, porque ¿desde cuándo no están atracando en esta zona? ¿Desde cuándo no están atracando en esta zona bandas que están integradas por indígenas de la etnia Wayú? Entre Cuatro Vías, Maicao y Uribia. Y entre Uribia y Puerto Bolívar. Y hasta el momento no se ha podido hacer ningún tipo de operativo que por lo menos retorne la seguridad en ese sentido. Y continúan, y de pronto mañana surgen otros atracos porque están... No puede ir una persona en una moto porque se la van a quitar inmediatamente. Es una situación muy complicada. Este último muchacho de 24 años en Cuatro Vías en Maicao y Cuatro Vías Uribia era estudiante de la Universidad de La Guajira, estaba haciendo ya el último semestre de la facultad de allí del programa de educación física. Son cosas lamentables, definitivamente, lamentables. Y tal como lo indicaba Manuel Mejía, pues también en la carretera, en la vía, que es una vía corta de 20 kilómetros entre Uribe y Benaure, pues entonces también hay atracos. La gente va a quedar aislada, como hubo un momento aquí en nuestro país donde casi no se podía salir. Aquí en La Guajira realmente tomar una carretera ya es un problema. Tomar una carretera es un problema porque si usted encuentra un atraco, encuentra un bloqueo, encuentra situaciones complicadas, pero esto se volvió una situación muy, pero muy difícil. Ahora son las 7:01, estamos en Horizonte Informativo y ahora tenemos un pequeño break de comerciales y ya retornamos.
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3: Ahora son las 7:10 minutos, 7:10 minutos y estamos en Horizonte Informativo, el noticiero de Radio Delfín. Bueno, el recorrido, mucha gente nos pregunta cómo va a ser exactamente el recorrido de los autos antiguos y clásicos que se va a llevar a cabo el domingo 28 dentro del Festival Francisco El Hombre, a partir de las 3 de la tarde y saliendo del Hotel Emeragua, que está allí en el barrio Buenos Aires, exactamente. Eso es como la calle 30 y... la calle 35 con la carrera tercera. Exactamente, es el Hotel Emeragua, ampliamente conocido. Ahí se van a disponer los vehículos y parten tomando rápidamente esa calle que es bastante hacia la avenida Francisco el Hombre. Está pues recién reparada totalmente. Se toma la avenida Francisco el Hombre y se cruza hacia la parte norte, buscando el Round Point. Se llega al Round Point, ahí en la Policía Nacional,

ubicar, usted dice, no, yo me voy a ubicar en la calle 15, ahí me ubico para mirar. Otros en la avenida de Luces, de Las Conchas. Yo mejor me voy para la calle Ancha, y hay bastante fresco y bastante sombra, ahí me ubico yo en la calle Ancha, va a recorrer prácticamente toda la calle Ancha. Este desfile que va a ser espectacular, entre otras cosas, porque vienen autos clásicos y autos antiguos de todo Colombia. Son muchos más de

Bueno, fíjese, un joven, perdón, no se sabe exactamente hasta el momento por qué había subido hasta prácticamente el último piso del Maicao Juan Hotel, en la carrera 10, pleno centro comercial de Maicao, cuando se reportó el fallecimiento de este joven que habría caído del piso 13, informaron las autoridades de manera preliminar. ¿Cómo cayó este muchacho de allí? De 22 años de edad. Por el momento, como Jaén, no puede, este no tiene apellido. Bueno, habrá barba aquí por aquí, ya creo que no hay barba que sea guajiro. Jael Barba, de 22 años de edad, reconocido fotógrafo en Maicao. Fíjense usted, a pesar de que era muy joven, de 22 años, ya era un fotógrafo reconocido en Maicao. Y además estudiante de la Universidad de La Guajira. De manera pues que hay dos estudiantes de la Universidad de La Guajira muertos trágicamente, este y el otro que fue atracado entre Cuatro Vías Maicao y Cuatro Vías Uribia, cuando exactamente se desplazaba en su moto hacia último semestre del programa de educación física de la Universidad de La Guajira. Se ha dicho de que iba en la moto a visitar a su señora madre, a su querida mamacita, que es mora en una comunidad allí de esa zona, una comunidad indígena. Ese es uno. Por el momento este es otro. La víctima ha sido identificada como Jael Barba, de 22 años de edad, reconocido fotógrafo en Maicao y estudiante de la Universidad de La Guajira, de quien aún se desconoce por qué motivo se encontraba en las instalaciones del reconocido hotel. Ahora no ha habido un pronunciamiento explicativo concreto sobre las circunstancias que rodearon su muerte. Igualmente se desconoce que el joven había caído desde el piso número 13 del hotel. El Maicao Juan Hotel es el edificio más alto que tiene Maicao, tiene 14 pisos prácticamente. Bueno, el número 14 es prácticamente una terraza muy bonita donde se ve todo Maicao, causándole lesiones de extrema gravedad que le provocaron su fallecimiento de manera inmediata. ¿Quién se salva de esa altura? Adelantaron las investigaciones pertinentes para determinar las causas de este hecho. Miembros de la Policía Nacional y del Cuerpo Técnico de Investigación llegaron al lugar para los actos de urgencia, procedieron a la inspección técnica al cadáver y el traslado.

los atracadores de ahí, de esa zona indígena, y enseguida le disparó. La víctima de este hecho fue identificado, repetimos, natural del corregimiento de Machovayo, que es una zona rural del distrito de Riohacha. Machovayo es un corregimiento del distrito de Riohacha, quien terminaba su carrera profesional en la Universidad de La Guajira. Lamentable este hecho, realmente lamentable. También el asesinado hace poco también, que estaba terminando Derecho de la Universidad de La Guajira. No le ha ido muy bien en ese sentido a la Universidad de La Guajira. Más, pertenecía a la bicicleta cuando fue interceptado por sujetos allí entre Cuatro Vías Maicao y Cuatro Vías Uribia. Entonces, no se las iba a entregar voluntariamente. El hombre dijo, ¿por qué me va a quitar mi moto? Bueno, cuando usted va por la moto únicamente, hasta como que dice, como me dijo alguien, un cachazo que le metan y ahí lo dejan privado, pero no decidía dispararle para matarlo. Es una obsesión de matar. Según las primeras versiones, el joven se movilizaba en su motocicleta cuando fue interceptado por sujetos que intentaron despojarlo de la motocicleta, pero al no lograr inmediatamente

debió ser remitido a un centro de mayor complejidad en San Juan del Cesar. Hasta el lugar del accidente, estos son definitivamente son hechos que ocurren todos los días, de mayor o de menor gravedad, llegaron las autoridades competentes para iniciar las investigaciones y poder determinar las responsabilidades de este hecho lamentable que tiene luchando a este joven de

0: correspondientes e iniciar las investigaciones en establecer los incidentes. Continúa siendo materia de investigación para determinar las responsabilidades y esclarecer este lamentable hecho que enluta a una familia de aquí, de la ciudad de Riohacha. Ahora son las 7:29 y estamos en Horizonte Informativo, el noticiero de Radio Delfín. Bueno, igualmente hay que señalar que, como todos los días, también hay capturas. En el marco de las acciones permanentes para combatir el tráfico y fortalecer por el delito de tráfico, fabricación o porte de estupefacientes, esto fue en el municipio de Fonseca, labores en la zona urbana de ese municipio, cuando la policía observó a los uniformados, adoptó una actitud sospechosa, se delatan ellos mismos, ¿no? Y prácticamente emprendió la huida. Se asustó el hombre. Durante la persecución, el individuo arrojó una envoltura asegurada por cinta y una bolsa plástica de gran tamaño. Al verificar su contenido, los uniformados hallaron una sustancia vegetal con características similares a la marihuana, con un peso aproximado de 500 gramos. Bueno, tenía solamente medio kilo de marihuana allí. Lo que se acepta para consumo personal son gramos. Ahora son tenemos la hora, las 7:31, vamos a retornar.
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nada más ni nada menos que Diomedes Díaz subió la tarima. Todavía, ya Diomedes tenía la gran fama que tenía. Subió la tarima porque era, no solamente era amigo, sino paisano del regimiento de San Juan del Cesar. Y lógicamente que yo le dije, ¿qué quiere yo? ¿Qué digo? Yo quiero que usted diga aquí a los sanjuaneros, le diga aquí a los sanjuaneros lo que estamos haciendo por el departamento de La Guajira. Lo que estoy haciendo yo como gobernador, que la mayoría me tocó a mí decir el discurso. En ese tiempo tenía yo una práctica tremenda. Bueno, eso fue una... aplausos inmediatamente. Ahí subió Diomedes. Ahí fue la primera vez que vi a Diomedes, de verdad. Ahí subió Diomedes. Yo tenía una fotografía con Diomedes de esa por tres, parece todavía. Bueno, ahí pasamos ese San Juan, ese 24 de junio. A ver si yo recuerdo la fecha. Ella ya hace bastante

Pues sí, oye, que sí hubo fraude, que no puede ser, pero hay algunas otras que dicen ciudades y que por eso la intención inicial de impugnar más de... Esto nos hubiera dado como 10 años para resolver ese problema. Prado además ha postulado por las campañas acreditadas por el Consejo Nacional Electoral pudieron presenciar el conteo voto a voto. Asimismo pudieron presenciar reclamaciones y solicitar el recuento de votos ante los jurados de votación. Vale aclarar que su presencia, así como la de autores de sistemas, como la de auditores de sistemas, también acreditados por

cuando se dijo por parte del doctor Iván Cepeda que iba a impugnar 33.000 mesas, pues allí prácticamente estaba diciendo 30, 60, la cuarta parte, era el 25% de las mesas instaladas que iban a ser impugnadas, cosa que no tiene precedentes en el país. Este escrutinio fue vigilado en más del 96% de las mesas de votación por testigos de las campañas. Corresponde al documento que se emplea para los escrutinios de las respectivas comisiones, insistió el presidente. Niveles de verificación garantizan la legitimidad y transparencia total del conteo de votos y refleja la voluntad de las y

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0: bueno. Ahora un poquito. Es tanta la capacidad y el talento de esos muchachos que algunos tienen que... Sí, están ahí más o menos. Sí, no entendiendo, por ejemplo, como lo he dicho yo, Oscar Gamarra es uno de los mejores cantantes que hay a nivel nacional en este momento. Y yo, Auto 107, si son de información.
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tira ese. Igualmente, este, por ejemplo, el Festival Colegial, el Festival Intercolegial Francisco el Hombre, la segunda versión del Festival Intercolegial Francisco el Hombre, lo que se va a hacer en el digital, que busca acercar la oferta artística a los distintos sectores de la ciudad y permitir que la comunidad disfrute de espacios culturales abiertos, accesibles y participativos.

centralizando en Riohacha este folclor provinciano. Este festival intercolegial que ya se realizó en el barrio Entre Ríos reunió a 16 instituciones educativas participantes y más de 300 asistentes, consolidando un encuentro de integración entre estudiantes, familias, docentes y comunidad alrededor del arte y las tradiciones culturales del territorio. El Consejo de Juventudes promovió la participación en disciplinas como teatro, pintura, canto y acordeón. Teatro, pintura, canto y acordeón, fortaleciendo los procesos de formación artística. En el evento, los estudiantes presentaron sus talentos especializados y representantes del sector cultural en un ambiente que permitió visibilizar nuevas expresiones creativas y fortalecer la cultura como herramienta de formación, convivencia e identidad.

El alcalde Genaro Redondo Chole destacó la importancia de seguir generando estos escenarios en los barrios y espacios públicos de la ciudad. Estos espacios permiten que nuestros jóvenes se expresen en la cultura occidental. Realmente me parece muy interesante esto, muy interesante. Acercar estos eventos a la comunidad es clave para fortalecer el tejido cultural de Riohacha, señaló el mandatario. El consejero nacional de juventudes por el distrito de Riohacha es consejero nacional por el distrito de Riohacha. Elian Barros resaltó el impacto del festival en la construcción de oportunidades para la población joven. Este es un espacio que le pertenece a los jóvenes, donde pueden mostrar su talento y sentirse parte activa de la transformación cultural de la ciudad, expresó. Como parte del cierre, todos los participantes recibieron certificación. Además, se entregaron incentivos gracias al apoyo de aliados institucionales y del sector cultural.

0: invitado por el Consejo Municipal de Juventud, pero que tuvo pues ciertas etapas para materializarlo. Una de ellas pues fue apoyada, que pues se puso la mano en el corazón para apoyarnos y que esto se hiciera real, a la Corporación Francisión de Culturas y Patrocinio Consejo Municipal de Juventud, en un momento que decíamos qué queda para los jóvenes que son menores de edad, que no pueden ingresar a los conciertos, y pues decidimos como crear esta propuesta de un nuevo festival intercolegial Francisco el Hombre, una vitrina para el nuevo talento, los talentos que encontramos en los colegios, primera edición del Festival Francisco el Hombre Intercolegial.
1: ¿Qué tan importante es para la juventud en Río Arce que se realicen estos tipos de actividades y de escenarios aquí justamente en el Parque de Entre Ríos, y teniendo en cuenta otra cosa, que descentraliza la cultura en los parques?
0: Perfecto, sí, o sea, el tema de la descentralización, porque pues también veíamos que de pronto necesitamos que los jóvenes centren sus energías en cosas positivas, que sepan que tienen un respaldo, que hay actividades en las que pueden participar y que pueden centrar sus energías en cosas positivas, en cosas buenas, como lo es la cultura, el arte, y poder mostrarse, porque sé y estoy seguro que serán los exponentes de nuestro folclore más adelante representando a nuestro distrito de Riohacha.
2: Bueno, exactamente, escuchábamos a Elian Barro, consejero nacional de juventudes por el distrito de Riohacha, cuando se refería al tal Francisco el Hombre. Ahora son las 8:14 minutos. Escuchemos igualmente a un hombre que le ha dado un impulso tremendo a la cultura en el distrito de Riohacha, como es el doctor Gerardo Toro. Lo único malo de que el doctor Gerardo Toro está ahí en la dirección de

0: como es el doctor Gerardo Toro. Lo único malo de que el doctor Gerardo Toro está ahí en la dirección
1: de la administración distrital, en compañía del Consejo de Juventudes, la Dirección Distrital de Cultura y otras sectoriales, estamos haciendo posible el canal del distrito al arte, estaciones artísticas, para que los jóvenes dediquen

0: la Dirección Distrital de Cultura y otras sectoriales, estamos haciendo posible el canal del distrito al arte, estaciones artísticas, para que los jóvenes dediquen
1: 7%, mejor dicho, procesos de anulación.

Atracuaypa. Hoy a las 9:30 de la mañana, ahí vamos a tener, a ver si tenemos tiempo de ir a cuando sea una hora, conversatorio sobre composición vallenata desde una perspectiva intergeneracional. Eso es a las 9:30, óigase bien. Conversatorio, no dice quiénes son los panelistas, sobre composición vallenata desde una perspectiva intergeneracional. A las 2:30 de la tarde, porque esto es a las 9:30, a lo mejor eso dura 2 horas, y a las 11:30 para... ya para que usted almuerce y vuelva.

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a través en vivo y en directo a través de Radio Delfín 1060M, nuestro fanpage. Pero también estamos siendo retransmitidos a través de la página Fuerza Pública y la página El Guajiritillo de Roberto Castillo Rodríguez, oriundo de Uribia, pero orgulloso de todo el departamento de La Guajira. Este espacio de lunes a viernes de 9 a 10 de la mañana, quien les habla, Rolando Pavón, el Roland de la radio, sí señor. Oiga, miembro de la Asociación Colombiana, Asociación de Periodistas Independientes de Colombia, sí señor, APIC. Con permiso para informarle a todos ustedes, sí señor. ¿Qué viene con este magazine hoy? Cargado de mucha actualidad deportiva. Ayer ganó nuestra selección Colombia ante la República Democrática del Congo. Oiga, les confieso algo, mis queridos oyentes. Yo esperaba otro equipo del Congo, yo. Muchos sabedores de fútbol que conocen más a fondo este tema. Yo casi no soy muy amante a estos temas futboleros. Juega la selección Colombia y que debe ganar, nada más. Dicen que el Congo no jugó, que no era el mismo equipo.

de corte, o sea, de la corporación, corporación, dice por acá, de Armada, sí señor, se llama Cortex. La invitación está dirigida a los coroneles y tenientes coroneles asociados y socios activos asociados a corte, abogados de la reserva, extensiva a sus hijos, a sus hijas, esposas, cónyuges o compañeros permanentes que sean abogados y cuenten con la formación o experiencia en estas áreas. El perfil requerido es abogado titulado, estudios, especializaciones, maestría o experiencia verificadas en derecho tributario o derecho digital. Deseable experiencia, opciones, disponibilidad para vinculación a docentes conforme a los requisitos y necesidades académicas de la Fundación San, soportes académicos, certificaciones con la experiencia, datos de contacto al siguiente número celular. Anote usted ahí, usted que amigo que está en la fuerza pública y que está interesado en esta convocatoria, 310-762-4666. Vamos a repetir los teléfonos, 310-764-4666. Indicar claramente el

Pajiritillo, José Husayú. Sí, señor. Oiga, a esta hora vamos a tener hoy, perdón, ráfaga de 68%. Vamos a tener una máxima temperatura de 37. Querido informativo, arrancamos por el norte del departamento de Narciso Martínez con toda la información directamente desde el municipio.

0: estructurales en la vivienda cercana, ya que los ocupantes y peatones desalojaron la zona a tiempo. Al lugar acudieron inmediatamente las máquinas de los bomberos de Riohacha, sí señor, cuyos efectivos desplegaron un operativo rápido para controlar las llamas y evitar que el fuego se extendiera a otros vehículos que estaban estacionados en establecimientos comerciales que transitaban también y los que transitaban también por la vía. Tras minutos de trabajo, los bomberos lograron sofocar el incendio y procedieron a enfriar el motor para descartar riesgos y una posible reiniciación de este fuego. Las autoridades de tránsito llegaron posteriormente para realizar el levantamiento de vehículos y establecer las causas exactas de este siniestro, aunque todo apunta al fallo eléctrico como origen del incendio. La calle 7 permaneció cerrada por espacio de una hora mientras se realizaban las labores de limpieza y también el peritaje de este siniestro. A las 9 y 24 minutos vamos a un corte de comerciales y ya retornamos.
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minuto 76. El partido tuvo un desarrollo favorable para el equipo colombiano desde el comienzo. Luis Díaz fue el jugador más incisivo en el ataque y constantemente puso en aprieto la defensa africana del Congo. Incluso Colombia llegó a celebrar tempranamente por intermedio de Daniel Muñoz, pero la acción fue anulada tras revisar el VAR en los primeros minutos del compromiso. Durante

0: Colombia llegó a celebrar tempranamente por intermedio de Daniel Muñoz, pero la acción fue anulada tras revisar el VAR en los primeros minutos del compromiso. Durante los minutos, sí señor, del equipo colombiano, en www.radiodelfin.com.co. Por allí pude encontrar varios titulares, y al parecer el candidato Iván Cepeda está reconociendo la derrota de los pasados comicios electorales. Todavía no tengo la información certera, pero estamos a la espera de tener mayor información de esta noticia. Ahora vamos con nuestro, en el distrito de Riohacha, nuestro querido amigo Alfonso Espina, que nos tiene noticia a esa hora de la mañana. Alfonso, adelante con su información.
1: Muy, pero muy buenas sean las noticias para todos los oyentes de Ecos de la Macuira FM, allá en Nazarete, Alta Guajira. Barranquillerísima Celestial y su noticiero habla la comunidad por Facebook desde mi querida Barranquilla. Radio Delfín AM, originando aquí desde Riohacha, y Mía Estéreo FM M en Uribia, tierra donde nace el sol o sale el sol hoy, 24 de junio de 2026, que con el apoyo del exdiputado Jimmy Boscán Torres, el próximo candidato a la alcaldía de Maicao. Doctor Jimmy Boscán, como dijeron al unísono los 10 diputados restantes que lo despidieron ayer en el recinto de la Asamblea, buen bien y buena aquí. Otras noticias, y hablando de Maicao, Edgar Soto informa, y Clara Isabel, gran dolor ha causado la muerte de Jael Barba, al caer del piso 13 de un conocido hotel de la ciudad comercial por excelencia de Colombia. El joven era estudiante de Uni Guajira y reconocido por su versatilidad y peripecia en el ramo de la fotografía. Se fue un gran emprendedor de este mundo. Seguimos. Como Diego Puchaina, oriundo del municipio de Manaure, fue asesinado antier en el barrio La Mano de Dios de Riohacha, comuna 10 de esta capital, comuna muy azotada por la ola de violencia. A nombre del Instituto Garner, sin libros pesados, sin tareas en casa, sin castigos, pero con

0: En casa sin castigos, pero con comercial su chingma o metro, licenciado Hugo Santana, inteligencias múltiples de la institución educativa Garner. Continuamos. Víctima también de la fatalidad por balas perdidas resultó la jovencita de tan solo 16 años de vida, Yuranis Romero Iriarte. La muerte temprana de Yuranis se produjo cuando un grupo de hombres hacían tiros al aire. Al conocerse el resultado de la registraduría, quedaba ganador a Abelardo de la Espriella. Y aunque el lamentable hecho ocurrió en Mato Viejo de Calamar, departamento, he resaltado esta noticia para llamar a la fraternidad y seamos más civilizados. En el mismo hecho, última noticia para hoy. Las balas asesinas acabaron ayer con las esperanzas de un joven de graduarse como profesor de educación física de la Universidad de La Guajira. El ataque sicarial sucedió en Cuatro Vías entre Uribia y Maicao. Se trata de Jaifer Amaya Ojeda, quien se disponía a visitar a su mamá en el corregimiento Macho Bayo, zona rural de Riohacha. Soy Alfonso Ospina Ortiz.
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3: Sí, señor, la actualidad política del momento en Guajira 1060. Esta información la tenemos de última hora hace 6 minutos. Nos acabó de llegar la confirmación de que Iván Cepeda como presidente electo de Colombia. El senador manifestó que esa aceptación responde a un compromiso con la democracia. Sin embargo, cuestionó la legitimidad del nuevo gobierno. Iván Cepeda reconoció el resultado de la segunda vuelta presidencial que se celebró el pasado domingo 21 de julio, en la que Abelardo de la Espriella se impuso en las urnas por un estrecho margen a los 250,000 votos. El candidato presidencial acepta la derrota en las urnas 3 días después de la elección en la que se enfrentó al abogado del movimiento Defensores de la Patria. Busca dar continuidad al proyecto político de Gustavo Petro y del Pacto Histórico. La información nos dice que como candidato del Pacto Histórico y la Alianza por la Vida, como lo anunció oportunamente y en este estado del escrutinio, he decidido aceptar el resultado que surge de dicho proceso y que señala al doctor Abelardo de la Espriella como el nuevo presidente de la República. Lo hago como un acto de responsabilidad democrática para construirlo. Lo hago porque creemos profundamente en la democracia, que manifestó Cepeda. El senador subrayó que el resultado que obtuvo en las urnas con Aida Quilcuet, que fue su fórmula vicepresidencial, fue el más alto que ha registrado la historia de Colombia para los sectores progresistas, enfatizando que será una fuerza política importante en este escenario electoral. Abelardo de la Espriella obtuvo 12,959,542 votos, mientras que Cepeda obtuvo 12,708,712 votos. Datos que han sido confirmados por los escrutinios gracias a un nivel de coincidencia del 99.997% en el resultado de ambos procesos. La diferencia entre ambos es más apretada, que se ha conocido en la segunda vuelta presidencial. El porcentaje del presidente electo obtuvo el 49.97% 46.66% de los sufragios depositados por los colombianos en las urnas frente al 48.70% que alcanzó el progresismo de

el pacto histórico. Iván Cepeda insistió en que hubo una indebida intervención extranjera en las elecciones presidenciales de Colombia, que se había gestado desde los Estados Unidos y especialmente con las declaraciones del presidente de ese país, Donald Trump, quien hizo público su respaldo al abogado. En este momento, la noticia del momento, la noticia política, es que Iván Cepeda reconoce al doctor Abelardo de la Espriella como nuevo presidente electo de los colombianos. Se acaba esta intriga política, digamos, esta puja política. Sí, señor. Me imagino que en las próximas horas el Consejo Nacional Electoral entregará la credencial que acredita a Abelardo de la Espriella como nuevo presidente de electo de la República de Colombia, quien se posesionará el próximo 7 de agosto. Debe estar Abelardo Padilla, mejor dicho, contento, ¿no? Abelardo vota por Abelardo, sí, señor. Esta noticia le cae a usted como anillo al dedo, mi querido Abelardo Padilla Gutiérrez, quien los está escuchando en el centro de la ciudad a través de los 1060 de Radio Delfín. Oiga, ¿qué nos dice a esta hora de la mañana Calendario Colombia? Sí, señor. Vámonos con Calendario Colombia. Y después una noticia de lo que viene ahora, el partido entre Colombia y Portugal. ¿Qué nos dice, a ver, Calendario Colombia a esta hora de la mañana? Nos dice que hoy es miércoles 24 de junio del 2026. Las estadísticas de este día, cuando son las 9:47 minutos, nos dice que hoy es el día 175 del año, que faltarían 190 días para que termine el 2026, que estamos en la semana número 26 del año y que faltarían 6 días para que termine el mes de junio. Estamos en el cuarto miércoles del mes y el próximo festivo sería el 29 de junio, este fin de semana que viene, festivo por el día de San Pedro y San Pablo. Seguimos con las noticias, seguimos con qué se celebra, qué se conmemora, qué se recuerda en el día de hoy. Hoy vamos a felicitar a todos los topógrafos, señor. Hoy es el día en que se conmemora la profesión de la topografía en Colombia. Esto está reglamentado por la Ley 70 de 1979. Hoy es Día del Topógrafo en Colombia. Todos los topógrafos que nos están escuchando a esta hora de la mañana en el departamento de La Guajira en Colombia. Oiga, mis felicitaciones, sí señor. Hoy es el día de reglamentado por la Ley 70 de 1979. Oiga, hoy es el día de lo más sabroso, de lo que más me... Oiga, mucho mejor. Día Nacional del Tamal hoy, la celebración de esta comida típica colombiana, organizada en la ciudad de Ibagué, Tolima. Allá celebran el Día del Tamal, sí señor. Hoy es día, pero es Día Nacional también del Tamal. Voy a ver si busco un tamal por ahí. Uno aquí le dice pastel. ¿Eh? Sí señor. Oiga, es el cumpleaños también de Félix de Bedú, periodista colombiano. Oye, llega a sus 62 años, Félix de Bedú, reconocido periodista colombiano, nació en un evento, se recuerda, muerte de Carlos, la ciudad de Medellín. Hace no, mi gente. Falleció el cantante y compositor argentino de tango en un accidente en el aeropuerto. Sí, señor. Aquí tenemos el recorte del titular. Dice, el avión de Gardel chocó al aterrizar en la ciudad de Medellín. Murieron también La Pera y los guitarristas de Gardel. Sí, señor, el avión de Gardel chocó al aterrizar, en la ciudad de Medellín. Eso fue un 24 de junio, un día como hoy, hace 91 años. Bueno, y tenemos la noticia, lo que le dije, Colombia y Portugal buscan consolidarse en una nueva jornada en este próximo encuentro del Mundial que se realizará el día sábado 27, si no estoy mal, ¿no? Vamos a leer la noticia que nos llega a esa hora directamente desde nuestros reporteros en el Mundial.

0: Mundial, sí señor. Colombia y Portugal buscan consolidarse, dice, en una nueva jornada del Mundial 2026. La fase del grupo del Mundial 2026. Ellos son el grupo K. ¿Sí? Y a ver, este martes, o sea, ayer, el día ayer, 26 de junio, se disputó una jornada del grupo K y el grupo L. Nosotros somos el grupo K, sí señor. En la que Colombia, Portugal, Inglaterra buscarán acercarse a la clasificación. Ya está clasificada esta victoria ante la República del Congo. Por su parte, Portugal Portugal goleó ayer, ¿no? A Uzbekistán. Si no estoy mal, 5. ¿Este partido cómo quedó? A ver, no tengo ese dato por acá. Del partido de Cristiano Ronaldo, el equipo Cristiano Ronaldo. Sí, señor. Oiga, nos dice de la siguiente manera. Oiga, esto fue de integrante. Por aquí está. Sí, señor. Por su parte, Portugal intentó recuperarse. De igual manera, con una excelente presentación del referente. La jornada anterior, es de la jornada anterior. Pero no nos dice, a ver, acerca de lo del partido de ayer. Yo creo que, si no estoy mal, quedaron 5-0, mi gente. Por favor, me confirman esa información, porque aquí el internet nos está jugando una mala pasada en estos momentos y no podemos abrir esta información, bueno, que nos tiene acá. Pero la tendremos al mediodía, sí señor. Claro que sí, la tendremos al mediodía en Meridiano 1060, Noticias del Mediodía. Los jugarán hoy y los venideros también. Y cómo quedó la tabla de clasificación. Con esta noticia llegamos al final de Guajira 1060, tu magazine. Los esperamos al mediodía con Meridiano 1060, Noticias del Mediodía, con los últimos acontecimientos del Departamento de La Guajira, Noticias del Departamento de La Guajira, de Colombia y el mundo. Lo dejamos con la mejor programación musical que en este momento la tiene Radio Delfín. Que tengan un excelente resto de día, miércoles muy feliz y muy bendecido.
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4: Las 12:01, 12:01 del mediodía. Meridiano 1060, correspondiente a hoy. Hoy es

0: los estudiantes que habitan en sus comunidades indígenas, a los que diariamente les toca seguir caminando largas horas para llegar a sus instituciones educativas a cumplir con su jornada. Cada problemática, reiteramos, que ha sido reportada en varias ocasiones por las familias que no ha sido atendida por las entidades. Con un familiar que tiene un centro zonal en la capital indígena de Colombia, la Policía de Infancia, la Adolescencia, la Comisaría de Familia, entre otras entidades que deben velar por los derechos de estos menores, que por cierto, si tienen familia, no están pendientes de ellos. Desde la capital indígena de Colombia, para Meridiano 1060, Radio Delfín, informaciones suministradas por Manuel Mejía Ramírez, y recuerden que la paz sí es posible.
1: Bueno, muchas gracias. Directamente desde la capital indígena de Colombia. La noticia política del momento: el senador Iván Cepeda anunció este miércoles, el día de hoy, su decisión de aceptar los resultados en las elecciones presidenciales, luego de que el proceso de escrutinio adelantado por las autoridades electorales se encuentra prácticamente concluido. Respetamos la democracia y aceptamos los resultados, fueron las palabras de Iván Cepeda Castro después de conocer ya el avance de los escrutinios realizados por las autoridades electorales. Acá tenemos parte de las palabras de Iván Cepeda al momento de aceptar estos electores, la Espriella Colombianos.
2: He decidido aceptar el resultado que surge de dicho proceso y que señala que Abelardo de la Espriella es el nuevo presidente de la República. Lo hago como un acto de responsabilidad democrática. Lo hago para contribuir a la convivencia, a la paz y al diálogo entre la democracia. Las políticas deben resolverse mediante la participación ciudadana, el respeto a las instituciones y la deliberación pública.

y no llevo a mi puertes de ese o sí, de este extenso escrito que lo dejó en su cuenta de X. Petro había condicionado previamente el anuncio del empalme con los resultados del escrutinio oficial. Una vez ratificados estos resultados, él tomó el tono del presidente, cambió. Empezará el empalme y también su retirada. Por su parte, Abelardo de la Espriella ya había tomado la delantera. Horas antes del anuncio de Petro, el presidente electo informó que su equipo técnico, bajo la tutela de su vicepresidente electo, José Manuel Restrepo, había estado...

darán en el día de hoy. Tenemos a las 5 de la tarde Marruecos-Haití a las 5 de la tarde. En el grupo, a ver, sí señor. También tenemos a la misma hora, a las 5 de la tarde, el partido entre Escocia y Brasil, la selección de Brasil. Y tenemos el partido de Sudáfrica a las 8 de la noche con Corea del Sur. Ese partido es a las 8 de la noche. Y a las mismas 8 de la noche se jugará el partido de Kenia con México. Sí, señor. De Chequia con México. Nos dice acá, será Kenia, ¿no? O no, Chequia. Chequia con México. La República de Chequia con México. Sí, señor. Ese partido también será a las 8 de la noche del día de hoy. Bueno, también tenemos por acá los resultados del día de ayer. El primer partido que se jugó fue el de Portugal y Uzbekistán. Ese partido quedó 5 Portugal, 0 Uzbekistán. También se jugó un partido ayer entre Inglaterra y Ghana. 0-0, un empate entre estos dos equipos. También se jugó el partido de Panamá-Croacia. Quedó Panamá 0.

Piluta, Santa Marta. Momentos de tensión se vivieron durante la mañana de este miércoles en la carretera que comunica a Riohacha con la ciudad de Santa Marta. Esto también fueron...

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1: Yo creo en muchas cosas que no he visto, y ustedes también, lo sé. No se puede negar la existencia de algo palpado, por más etéreo que sea. No hace falta exhibir una prueba de decencia de aquello que es tan verdadero. El único gesto es creer o no. Algunas veces hasta creer llorando. Se trata de un tema incompleto porque le falta respuesta. Respuesta que alguno de ustedes quizás le pueda dar. Es un tema en Technicolor para hacer algo útil del amor.

0: cerebro y el... 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
1: Buenas noches, damas y caballeros. Bienvenidos a Bailando en un Pie Show. Guerra y 440.

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3: Eso es correcto, mi negrito.

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2: Saludos amigos, abrimos a esta hora la agenda de Nuestra América para revisar temas de interés más allá de la noticia.
5: Very, very powerful. And he won an election in Colombia that he ran a great campaign. It'll be better. He's going to be a great president.
2: El presidente de los Estados Unidos, Donald Trump, ha declarado que Abelardo de la Espriella, quien, según el preconteo, ha ganado las elecciones en Colombia, será un gran presidente y anticipó que la relación bilateral será mucho mejor que con el gobierno de Gustavo Petro.
5: You ran a great campaign. You said El Tigre, right?
6: Yeah.
2: El presidente Trump, que se refirió a De la Espriella por su apodo del Tigre, explicó en declaraciones a la prensa desde el despacho Oval que habló con De la Espriella por teléfono